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1: Muy buenas noches, damos inicio a un nuevo boletín informativo en Radio La Discusión y comenzamos revisando informaciones del ámbito local. Departamento del Gobierno Regional Ñuble 250 llevó libros teatro al Liceo Técnico Bernardo Higgins de Chillán. 100 niños y niñas participaron en una experiencia cultural que reunió lectura, teatro, música y memoria regional, acercando el legado de Bernardo Higgins a la infancia desde una perspectiva lúdica y participativa. La actividad organizada por el Departamento Ñuble 250 consideró una obra de teatro para párvulos y el primer ciclo básico y la donación de un kit bibliográfico para la biblioteca del liceo, el único de la intercomuna Chillán-Chillán Viejo, que lleva el nombre del padre de la patria. Y en el ámbito nacional, la Subtel confirmó que las compañías de telecomunicaciones aplicarán descuentos de hasta el 100% en las cuentas de telefonía en las comunas más afectadas por el temporal en la región de Coquimbo. A su vez, la autoridad dio cuenta de los resultados de las fiscalizaciones, donde se detectaron antenas con más de 16 días de afectación tras las fuertes lluvias. Según lo comunicado por la Subtel, se estima que más de 200.000 clientes podrán pedir los descuentos mediante los canales oficiales que cada operador irá informando. Y con esta información ponemos fin a un nuevo boletín informativo en Radio La Discusión, que es en la sintonía de la 94.7, y nosotros nos encontramos en una hora más con nuevas informaciones.
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0: 8:30.
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1: Nueve de la noche, en punto.
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2: Muy buenas noches, damos inicio a un nuevo boletín informativo en Radio La Discusión y comenzamos revisando informaciones del ámbito local. El fiscal subrogante de San Carlos, Andrés Salgado Valdebenito, obtuvo veredicto condenatorio contra Luis Arancibia Brito, de 32 años, Armando Vázquez Quesadas, de 38, y el ciudadano venezolano Luber José Romero, de 42, quienes enfrentaron un juicio oral por el delito de robo en lugar habitado. El fiscal subrogante explicó que cerca de las 23:30 horas del pasado 9 de octubre del año 2025, los acusados llegaron hasta una casa en la comuna de Iñiquén, donde dos de ellos entraron mientras el otro realizaba labores de vigilancia en el exterior. La fiscalía está pidiendo una pena de 8 años de presidio para los 3 condenados y el Tribunal Oral en lo Penal de Chillán dará a conocer su sentencia el próximo viernes 21 de agosto. Y en el ámbito nacional, los diputados de la UDI, Eduardo Cretón y Marco Antonio Zulantay, oficiaron al Consejo Nacional de Televisión y pidieron suspender la publicidad de casas de apuesta online a toda hora tras confirmarse el bloqueo de dominios. La solicitud se conoce luego de que la Corte de Apelaciones de Santiago definiera el procedimiento para cumplir el fallo de la Corte Suprema, que ordenó en septiembre del 2025 bloquear los sitios web asociados a estas plataformas. Los parlamentarios señalaron que mientras la justicia avanza en el bloqueo de los sitios, resulta indispensable que las otras entidades actúen en concordancia y tomen medidas para impedir que las casas de apuestas sigan operando y promocionándose. Y con esta información ponemos fin a un nuevo boletín informativo en Radio La Discusión, que es en la sintonía de la 94.7, y nosotros nos encontramos en una hora más con nuevas informaciones.
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0: 9 de la noche, 31 minutos.
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1: 10 de la noche, 2 minutos.
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2: Muy buenas noches, damos inicio a un nuevo boletín informativo en Radio La Discusión y comenzamos revisando informaciones del ámbito local. En sesión ordinaria, el Pleno del Consejo Regional de Ñuble aprobó esta mañana por unanimidad 100 millones de pesos para el financiamiento de la temporada de conciertos 2026 de la Orquesta Sinfónica de Ñuble. La asignación directa, enmarcada en el fondo del 8% de vinculación con la comunidad, permitirá desplegar una variada agenda cultural orientada en descentralizar el acceso a la música clásica y formativa en la región. Al respecto, el gobernador regional de Ñuble, Óscar Crisóstomo, destacó el compromiso sostenido con la agrupación, ya que hemos apoyado desde un inicio la creación de la Orquesta Sinfónica de Ñuble, que ya cumple 4 años. Logramos que hoy sea parte de la glosa presupuestaria nacional para financiar su estamento estable, pero necesitamos que sigan expandiéndose. Aprobamos poco más de 100 millones de pesos que nos permitirán llevar música a distintas comunas y concretar un gran encuentro formativo para que músicos de alto estándar instruyan a las nuevas semillas de nuestra región. Y en el ámbito nacional, 2 internos del complejo penitenciario de Hacha fueron condenados por planificar un atentado explosivo contra el edificio que alberga el juzgado de garantía y el tribunal del juicio oral de lo penal de Arica. Se trata de 2 ciudadanos venezolanos vinculados a la organización criminal Los Gallegos, quienes pretendían instalar una autobomba en el exterior del recinto judicial como represalia por las condenas obtenidas contra integrantes de dicha agrupación. La sentencia fue obtenida por la Unidad de Inteligencia y Crimen Organizado de la Fiscalía de Arica en el marco de un procedimiento abreviado. Y con esta información ponemos fin a un nuevo boletín informativo en Radio La Discusión, que es en la sintonía de la 94.7. Y nosotros nos encontramos en una hora más con nuevas informaciones.
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0: 10:35.
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1: 11 de la noche, un minuto.
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2: Muy buenas noches, damos inicio a un nuevo boletín informativo en Radio La Discusión y comenzamos revisando informaciones del ámbito local. A 2 meses de su puesta en marcha, el Hospital Comunitario de Salud Familiar de Bulnes realizó un positivo balance de la estrategia de hospitalización domiciliaria, consolidándose como un importante apoyo a la atención de pacientes y a la gestión de la capacidad hospitalaria durante el periodo de mayor demanda asistencial. La directora subrogante del Servicio de Salud de Ñuble, Marianela Sandoval Bustos, explicó que esta estrategia permite realizar el seguimiento de usuarios que necesitan cuidados, controles y acompañamiento sanitario. Para ello, contamos con un equipo multidisciplinario que permite asegurar la continuidad de la atención directamente en los domicilios, favoreciendo además una mejor gestión de las camas hospitalarias. Y en el ámbito nacional, este miércoles, la ex candidata presidencial de Chile Vamos, Evelyn Matthei, criticó la política confrontacional y advirtió sobre el uso del concepto derechita cobarde. Además, manifestó sus reparos ante una reforma constitucional que permita a los militares estar en poblaciones, poniendo en duda si su objetivo es mejorar la seguridad o profundizar la polarización. En el lanzamiento del estudio ¿Dónde está el centro? Mapa político de Chile actual con voto obligatorio de la Universidad Católica, la también exalcaldesa abordó la actualidad política y apuntó contra quienes convierten al otro en un enemigo sacando provecho político de ello. Y con esta información ponemos fin a nuestro último boletín informativo de esta jornada. Los dejamos invitados a revisar nuestro sitio web www.ladiscusión.cl, donde podrá encontrar esta y otras informaciones. Que tenga buenas noches.
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0: 11 de la noche, 30 minutos.
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1: 0:03.
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0: 0 horas 33 minutos.
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1: Una de la mañana, 3 minutos.
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0: 1:32.
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0: 2:30 p.m.
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1: Tres de la mañana, un minuto.
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0: 3:31 de la mañana.
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1: 4 de la mañana en punto.
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0: 4 de la mañana, 33 minutos.
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1: 5:04.
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0: 5 de la mañana, 31 minutos.
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1: 6:02 a.m.
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0: 6:31.
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0: Esta es la hora exacta desde la región de Ñuble.
1: 7:01 a.m.
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0: 7:32.
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1: 7 de la mañana, 59 minutos.
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1: Tres grados sobre cero la temperatura que a esta hora se marca en nuestra zona. 3 sobre 0. Algunos rayos de sol por allí aparecen entre las nubes a esta hora en la ciudad de Chillán, capital de la región de Ñuble. Revisamos inmediatamente la información meteorológica para usted que a esta hora ya nos sintoniza. Las primeras noticias del día, como siempre, están en la discusión en Portada cada mañana. Dice la información que para hoy se espera una temperatura máxima probable de 16 grados. El cielo se va a mantener con nubosidad durante todo el día. Vamos a tener chubascos al finalizar la jornada. Se va a nublar el cielo definitivamente ya en la tarde de este día, totalmente cubierto, y con chubascos aislados durante la noche. Probablemente lleguemos a 16 grados. 9 y 14 grados serán las extremas de este viernes. El cielo presentará nubosidad abundante, con chubascos aislados, con viento que estará acompañándonos desde la madrugada hasta el final del día viernes, con ráfagas de viento que podrían llegar hasta los 50 kilómetros a la hora. Incluso durante la jornada no se descarta, principalmente en la tarde y la noche, la probabilidad de tormenta eléctrica en algunos sectores. 25 a 50 kilómetros a la hora las ráfagas de viento este día viernes, con 9 y 14 grados. La lluvia no va a ser tan abundante, solamente chubascos durante la jornada. El día sábado vamos a continuar con el cielo cubierto, con chubascos débiles, aislados durante la tarde y con sin viento el sábado. La diferencia del viernes con el sábado es que el viernes será con viento, con chubascos. El sábado va a estar ausente el viento, sí, los chubascos y la nubosidad. 9 y 12 grados para el sábado. El domingo 5 y 13 grados, cubierto por la mañana, parcial por la tarde. Incluso en algún momento se va a despejar el cielo ya al finalizar el día. El lunes, nubosidad variable durante todo el día con extremas de 3 y 15 grados. Lo señala la información a esta hora de la Dirección Meteorológica de Chile. 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Luego revisamos titulares de nuestro diario La Discusión.

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1: Como cada mañana, estamos juntos en la discusión, revisión informativa para este día, jueves 13 de agosto, 8 y 15 de la mañana. Vamos a revisar una información lamentable, un hecho que ocurrió en las últimas horas, el fallecimiento de una joven de 18 años, hecho ocurrido en la comuna de San Nicolás. Esto ocurre a la altura del kilómetro 1.8 de la ruta 346, donde un vehículo habría realizado una maniobra de adelantamiento en un lugar permitido, colisiona a la ciclista que, según los primeros informes, habría estado transitando sin elementos reflectantes. Esto lo informó la fiscal de Chillán, Mari Carmen Farías, sobre este hecho ocurrido en San Nicolás. Teníamos la versión también de Carabineros, a través del teniente Eric Leal de la CIAT, que da detalles, algunos detalles de lo que fue este hecho que cobra la vida de una persona.
2: El día de hoy se recepcionó un requerimiento por parte de la Fiscalía Local de Chillán que nos trasladáramos a la ruta N346, próximo al kilómetro 2, en la comuna de San Nicolás, por un accidente en el tránsito del tipo colisión frontal que involucró a una camioneta y una ciclista. Lamentablemente, esta, debido a la gravedad de sus lesiones, fallece en el lugar del accidente. Nosotros, como equipo especializado, realizamos todas las pericias técnicas mediante una metodología científica para poder esclarecer los hechos y poder determinar una causa basal. Hacemos un llamado a conducir atento a las condiciones del tránsito del momento, una conducción a la defensiva, sobre todo en lugares donde no existe luminaria pública. A su vez, a los ciclistas a transitar con elementos reflectantes con la finalidad de que sean visualizados en la vía. Carabineros de todos.
1: Bueno, la fiscal de Chillán, Mari Carmen Farías Valenzuela, a su turno informa de este hecho. La joven de 18 años habría fallecido tras ser impactada el vehículo que ella estaba a esa hora utilizando, una bicicleta, y habría sido impactada por una camioneta. La víctima fue identificada como Sara Caro Bustos. Su cuerpo fue trasladado al servicio médico legal de la ciudad de Chillán para realizar la autopsia de rigor. Le indicaba, el accidente ocurrió en el kilómetro 1.8 de la ruta 346, donde el vehículo mayor realizó una maniobra de adelantamiento en un lugar permitido y colisiona a la ciclista que se desplazaba sin sus elementos reflectantes. Por instrucción de la fiscalía, en el lugar trabajó Carabineros de la CIAT. Escuchábamos también la versión de Carabineros sobre este hecho lamentable que cobra la vida de una persona joven de 18 años. Ahí, a esta hora, realizándose un operativo masivo de seguridad, y esto ha comenzado de madrugada, este día jueves, se está concretando el traslado de cerca de 100 reos de alta peligrosidad desde el barrio penitenciario de la región metropolitana con destino al centro de cumplimiento penitenciario La Laguna, ubicado en la región del Maule, un poco más al norte de Talca. El procedimiento, denominado por autoridades como Operación Cancerbero, ha considerado la salida de 7 buses desde un módulo transitorio de gendarmería ubicado en el sector del Centro de Justicia. Está este convoy avanzando, escoltado por un amplio contingente de seguridad compuesto por cerca de 100 vehículos entre carros celulares y blindados de gendarmería, junto a unidades de control de orden público y el GOPE de Carabineros, además del resguardo aéreo de 2 helicópteros policiales, esto a lo largo de la ruta 5 Sur. La medida responde a una decisión administrativa del Ministerio de Justicia que está orientada a reubicación de la población penal para optimizar capacidades del sistema penitenciario. El recinto La Laguna cuenta con una capacidad aproximada de 2.300 internos y albergaba hasta hoy cerca de 500. Hasta el complejo penitenciario maulino está programada la llegada del presidente José Antonio Kast junto a los ministros de Seguridad y Justicia, Martín Arrau y Fernando Rabat, para entregar detalles oficiales respecto a las características del operativo y el funcionamiento de esta unidad penitenciaria. Las autoridades, una vez que ya se concretó la salida de los vehículos, se reactivó el tránsito vehicular en el sector en donde había sido el tránsito suspendido en la capital. Se ha restablecido la normalidad en la zona y ahora es el procedimiento, este traslado con mucha medida de seguridad se está realizando a través de la Ruta 5 Sur. Incluso hay una transmisión online respecto a lo que, en vivo, de lo que está ocurriendo con el traslado de estos reos hasta ese punto. Es una cárcel moderna, con medidas de seguridad especiales, en donde se espera puedan quedarse estas personas que han sido trasladadas desde el recinto de desde el recinto de Santiago, penitenciario de Santiago, y también se habla de que previamente se habría hecho lo mismo con algunos reos provenientes de la cárcel de Valparaíso. Eso lo va a seguramente confirmar el presidente cuando entregue declaraciones en este recinto penitenciario de Talca en cualquier momento de la mañana. Se está esperando que llegue a ese punto. Ya están instalados los equipos de prensa esperando la llegada del primer mandatario junto a los ministros. Vamos con titulares de nuestro diario. La discusión esta mañana reporta escasez de pellet en Ñuble frente a rápido aumento de la demanda. Seremi de Energía de Ñuble descartó quiebre de stock y lo atribuyó a problemas logísticos. Gremio de Productores apuntó a una mayor demanda en las últimas semanas asociada a las condiciones climáticas. Información económica que hoy encontramos en la página 10. Chillán Viejo se niega a reducir presencia civil en desfile del 20 de agosto. La página 7 entrega detalles. Las dudas de los alcaldes de Ñuble tras la implementación de la Ley de Seguridad Municipal. La página 4 nos entrega más detalles sobre este tema. Otra información en este día: recuperan el 98% de las rutas afectadas por el sistema frontal. La página 6 de nuestro diario nos entrega más detalles. Solicitan plan para reparar calles y caminos deteriorados en Chillán. La página 5 con esta información. Terremotos en Colombia y Venezuela. Analizan la amenaza sísmica también presente en Chile. La página 8, con ciencia, con innovación, trae esta información en la edición digital de nuestro diario en este día. Son las 8 con 23 minutos.

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1: Edición informativa en La Discusión, 94.7, 134 AM también, y en plataformas digitales para la entrega de noticias cada mañana en Portada. En este día, jueves 13 de agosto, vamos a revisar la información de la página 4. Alcaldes de Ñuble plantean dudas tras la implementación de ley de seguridad municipal. Hito de lanzamiento de la nueva normativa se realizó en la comuna de Chillán Viejo. Aún se deben resolver mediante una ley de corta algunas trabas y exigencias que deberán superar los inspectores municipales. Medida les permitirá hacer control de tránsito, detener en flagrancia y colaborar con otras comunas. Se espera que los alcances totales que pretende esta ley puedan ser implementados en 2027. La ley 21.802 estandariza las direcciones de seguridad comunal e impulsa patrullajes mixtos e intercomunales. Obliga a los municipios a dotar a inspectores de equipamiento defensivo, seguro de vida y capacitaciones en derechos humanos, primeros auxilios y defensa personal. Además, concede un plazo legal de hasta 2027 para dictar sus reglamentos y poner en marcha una plataforma electrónica interconectada. La ley nos permitirá contar con operativos intercomunales y una serie de medidas de protección para los inspectores. Así lo ha dicho Héctor Ponce, seremi de seguridad. Está la nota hoy en la página 4 de nuestro diario, parte del contenido edición digital de hoy. Estamos juntos en Portada, la revisión informativa cada mañana en La Discusión.

0: 8:32.
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jueves 13 de agosto en portada en la discusión solicitan un plan urgente para reparar calles y caminos deteriorados de Chillán en sectores del centro y periferia. La página 5 trae esta nota. Nuestro diario Hoy, municipio admitió el problema e informó que realizó un catastro que identificó aproximadamente 80 hoyos en distintos puntos de Chillán. Se dispuso el trabajo de cuadrillas para comenzar con las intervenciones. El alcalde comentó que la Dirección de Obras Municipales trabaja en un proyecto para el camino a Las Mariposas, que contempla un recapado de aproximadamente 800 metros. Estimó que dicha intervención podría concretarse dentro de un mes y medio. Baches representan un riesgo para los conductores y sus vehículos. Así lo indica la información que está analizada y entregada en la página 5 este día. Definen solución para evitar pago de pórticos a vecinos de Tres Marías y El Rosario. Esto en la ruta 5, en comunidades aledañas a la ruta 5. Este es un conjunto de obras para mejorar la conectividad de estas comunidades aledañas. Fue presentado por el Ministerio de Obras Públicas a través de la Dirección General de Concesiones al municipio de Bulnes en el marco de trabajos asociados a la concesión Ruta 5 Tramos Chillán-Collipulli. En la página 6 hoy recuperan el 98% de las rutas afectadas por sistema frontal. Mantienen trabajos preventivos en caminos enrolados de Ñuble. De los 146 caminos que registraron algún grado de afectación durante el sistema frontal, 143 ya fueron recuperados, alcanzando 98% de normalización de la red vial. Las afectaciones registradas incluyen anegamientos, socavones, daños en terraplenes, afectaciones puntuales en obras de paso. Actualmente, los tres caminos que continúan sin conectividad representan una afectación real de solo 1,5 kilómetros de la red vial bajo tuición de El Mopo. Así se informa esta mañana en la edición de nuestro diario. Equipos del MOP continúan desplegados preventivamente en distintos caminos de la región. También la página 6 de la discusión hoy entrega la información. Proponen ordenanza para regular uso de sedes comunitarias, velar por el correcto uso, mantención y administración de sedes comunitarias es el objetivo de una propuesta que evalúa materializar el municipio de Chillán Viejo, iniciativa que surgió a partir de una presentación realizada por el concejal Luis Gacitúa. De la página 7, Chillán Viejo se niega a reducir participación civil en desfile del 20 de agosto por solicitud de la organización. En los últimos años ya habíamos adoptado esta medida, ya no se puede disminuir más de lo que tenemos, comentó el alcalde de la comuna Jorge Pozo. La ceremonia de este 20 de agosto tendrá además un significado especial para Chillán Viejo al conmemorarse 248 años del natalicio del libertador Bernardo O'Higgins. Tenemos una serie de acciones desde el municipio para relevar la figura de O'Higgins. Los vamos a invitar, así lo ha dicho Jorge del Pozo, alcalde de la comuna, que cada año recibe a las autoridades, en particular al presidente de la República, para poder presidir los actos aniversarios del natalicio del padre de la patria. En Coelemu se fortalece patrullaje preventivo con dos nuevos vehículos de seguridad, objeto de fortalecer capacidades de prevención y aumentar la presencia en terreno. Este martes se realizó en Coelemu la entrega de dos nuevos vehículos, dos camionetas que están destinadas al patrullaje preventivo. Esta iniciativa ha sido financiada con recursos de la Subsecretaría de Prevención del Delito y va a permitir reforzar labores de vigilancia en distintos sectores de la comuna. Lo dice nuestro diario, lo informa esta mañana en su edición digital. El MOP ha entregado el estado actualizado de la ruta N55, las trancas Nevado de Chillán. Para este día jueves se pide uso obligatorio de cadenas para vehículos 4x2 desde el kilómetro 69 del sector de la tenencia de Carabineros de las Trancas, y solo porte de cadenas para vehículos 4x4. Se ha acumulado 1,26 metros centímetros de nieve en la zona alta de la zona de las termas, y recordemos que hay restricción horaria, estas continúan de subida y de bajada, y hacer presente que esto puede variar durante el día dependiendo de las condiciones que se den en la ruta. 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
1: Doce minutos faltan para las 9 de la mañana. En portada, la revisión informativa en este día, jueves 13 de agosto, página 8 de nuestro diario, Innovación y Ciencia, señala: terremotos en Colombia y Venezuela ponen en perspectiva una amenaza sísmica también presente en Chile. Experto aclara diferencias entre movimientos intra o interplacas. El académico de la Universidad de Concepción, Gonzalo Montalva Alvarado, analizó la reciente actividad sísmica en Sudamérica y ha advertido sobre el comportamiento de sismos intraplaca, capaces de generar intensidades particularmente altas cerca de sus zonas de ruptura. El sismo en Colombia se registró a más de 100 kilómetros, estimándose que ocurrió en la placa de Nazca, la misma que tenemos debajo de Chile. Así lo ha dicho Gonzalo Montalva, académico de la Facultad de Ingeniería de la Universidad de Concepción. El sismo en el país cafetero se suma a lo ocurrido en Venezuela a mediados de junio. El análisis de esta información está en la página 8 este día. Página 9 del trabajo invisible al respaldo del Estado, el giro que acelera el sistema de cuidados. Senado despachó ajustes a la implementación. Esto está en la página dedicada al tema político. Iniciativa quedó a un paso de convertirse en ley tras su aprobación en la Cámara Alta. Senadores por Ñuble, Gustavo Sangüesa y Loreto Carvajal coincidieron en la urgencia de acelerar una política largamente esperada por personas cuidadoras. Este proyecto estructura un sistema que irá en apoyo de familias y se hará cargo de una realidad. Así lo ha señalado Gustavo Sangüesa, diputado. Los cuidadores reflejan la realidad que busca abordar el Sistema Nacional de Apoyos y Cuidados. Loreto Carvajal, senadora del PPD, sobre este tema ha dicho: hoy el Estado reconoce que existe la necesidad de implementar este sistema de apoyos y cuidados. Está la información, página 9. Esta mañana vamos a la información económica. Reportan escasez de pellet frente a rápido aumento de la demanda en Chillán y otras ciudades del centro sur. Seremi de Energía de Ñuble descartó quiebre de stock y lo atribuyó a problemas logísticos. El gremio de productores apuntó a una mayor demanda en las últimas semanas asociada a las condiciones climáticas. Tanto la producción como la demanda exhiben un crecimiento sostenido. Hemos observado un aumento en la demanda de pellet, especialmente en el sur del país, asociado a condiciones climáticas. Opinión de Daniela Espinosa, gerente de Ashbiom: hoy no existe un quiebre de stock de pellet en el país, pero sí estamos en un momento de estrechez. Así lo ha dicho Cristian Jaque, seremi de Energía de Ñuble, sobre este producto que es tan requerido en esta época del año para la calefacción de los hogares. Hay una situación que se está dando en la ciudad del centro sur del país, donde los consumidores han reportado desabastecimiento de este producto. En los puntos de venta de Chillán, las bodegas se vaciaron en los últimos días y las pequeñas reposiciones se agotan en pocas horas, según han comentado algunos vendedores. Faltan 9 minutos para que sean las 9 de la mañana. La compañía es de La Discusión en portada.

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1: Faltan 6 minutos para las 9 de la mañana. En Portada, en La Discusión, la información de cultura este día. Exposición de Camilo Pino continúa abierta al público en el Centro Cultural Municipal de Chillán. Transmutación botánica post-glaciar de Ñuble. Así se llama esta exposición. La segunda muestra del programa de residencias de artes visuales Ñuble Inspira invita a imaginar futuros posibles para la flora nativa de la región a través del arte, la ciencia, ficción y también el reciclaje. La utilización de materiales reciclados constituye un elemento central de la propuesta del artista. Ñuble Inspira, un proyecto financiado por el Fondar Regional, Línea de Culturas Regionales, Modalidad, Identidad Regional y Turismo Cultural, Región de Ñuble. Convocatoria 2026, orientado al fortalecimiento de la creación artística y la difusión del talento regional. Esto está expuesto en el Centro Cultural Municipal de nuestra ciudad. También se hace mención a que artistas de Ñuble podrán postular a residencias artísticas en Colombia. La Seremi de las Culturas, Artes y el Patrimonio de Ñuble, en colaboración con NARA, Nido de Águilas Residencia Artística, abrió una convocatoria dirigida a artistas residentes en la región de Ñuble para participar de una residencia artística internacional que se desarrollará en Villa de Leyva, en el departamento de Boyacá, en Colombia. Esto representa una importante oportunidad para que artistas de Ñuble puedan ampliar sus experiencias y puedan entonces tener esta experiencia de carácter internacional. Esto se realiza por segundo año consecutivo y en la Seremiña de las Culturas, Artes y el Patrimonio de Ñuble va a encontrar los detalles para poder postular a esta posibilidad de residencia en el exterior. En lo deportivo, Escalada Chillaneja suma podios y ya prepara nuevos desafíos nacionales. Club de Escalada Quilamapu destacó en Nacional Federado. Los exponentes locales participaron en el Campeonato Juvenil Zonal Sur Federado, disputado en Villarrica, alcanzando un podio y 3 ubicaciones entre los 6 mejores. Ya preparan su participación en la próxima fecha, que se va a desarrollar en Negrete. Un podio, 3 ubicaciones entre los 6 mejores logró el representativo de Chillán. En Quilamapu tenemos toda la motivación para trabajar y entrenar con miras a posicionar a Chillán. Paula Jiménez, así lo dijo, esta es la entrenadora del Club de Escalada Quilamapu. También en lo deportivo, Harold Maine Nichols aborda en Chillán rol del deporte en la comunidad, con el deporte como punto de partida para abordar la construcción de comunidad. Harold Maine Nichols, ex director ejecutivo de la Corporación Santiago 2023 y ex candidato presidencial, presentó en Chillán la charla Deporte Creador de Valor en la Comunidad, actividad realizada en la sede de Chillán del Instituto Santo Tomás. Así lo dice también la información que se entrega en nuestro diario, edición correspondiente a este día jueves 13 de agosto. Hay una información que está circulando y se trata de lo que ocurrió ayer en la zona de Antofagasta. Hasta esta mañana por lo menos se encontraba en estado de cuidado, estado grave, un funcionario de Carabineros de la Segunda Comisaría de Antofagasta que fue herido a bala durante una fiscalización preventiva. Esto ocurre en el sector norte de la comuna, según informó el coronel Luis Muñoz. El hecho ocurrió en el marco de patrullajes motivados por

0: ECO, junto a personal especializado del OS9, han quedado a cargo de las diligencias para investigar este hecho. Diversas unidades policiales de la provincia se han mantenido desplegadas en un amplio operativo de búsqueda para dar con el paradero de este presunto autor del ataque. Esta persona se ha dado a la fuga. No se registran personas detenidas hasta el momento, según se ha informado durante esta mañana a primera hora. 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La discusión en portada, la revisión informativa continúa a través de nuestros bloques informativos durante todo el día. 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
1: 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Esta es la hora exacta desde la región de Ñuble.
5: 9:01 a.m.
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0: Noticias a la hora en la discusión. Ayer el gobierno anunció el envío de ayuda humanitaria a Colombia tras el terremoto que afectó a ese país. En un operativo coordinado entre los Ministerios de Relaciones Exteriores, Interior y Defensa Nacional, la Fuerza Aérea de Chile y Senapred. El cargamento que es trasladado hoy por un avión de la Fuerza Aérea, contempla cerca de 20 toneladas de ayuda de emergencia, entre alimentos, kits higiénicos para niños, mujeres y hombres, además de productos de aseo domiciliario. A esto se suma una donación de medicamentos realizada por privados. Este jueves parte el avión de la Fuerza Aérea rumbo a Colombia con ayuda de emergencia y alimentos, en la forma que Chile, en estos momentos tan difíciles para el pueblo de Colombia, se hace presente. Así lo señaló el subsecretario de Relaciones Exteriores, Patricio Torres. El subsecretario del Interior, Máximo Pavés, destacó la colaboración de instituciones que participaron en la coordinación de ayuda y vinculó el operativo al compromiso expresado previamente por el presidente José Antonio Kast al gobierno colombiano. Quisiéramos agradecer a la Fuerza Aérea de Chile, como siempre, por su colaboración. De acuerdo con el último balance, la cifra de muertos por el terremoto que el lunes sacudió a Colombia ascendió a más de 260 personas y la de heridos a más de 3.494. El movimiento telúrico, que tuvo como epicentro la localidad de San José del Palmar, en el departamento del Chocó, en el oeste del país, dejó además 946 personas desaparecidas y 25.872 familias afectadas. Al menos tres trabajadores denunciaron presuntos malos tratos por parte de la delegada presidencial provincial de Quillota, Pilar Cuevas, poniendo bajo cuestionamientos internos a la delegación presidencial en la zona. Según antecedentes que se han conocido, los funcionarios afectados, todos contratados durante la actual administración, acusan una actitud arrogante y episodios de descalificación verbal. Serían al menos tres casos de maltrato laboral, cuyos trabajadores presuntamente afectados fueron contratados durante el actual gobierno. De acuerdo con un funcionario que trabajó recientemente en la delegación, se realizó una reunión con la presidenta de la Asociación de Funcionarios Trabajadores de la Repartición y Vicente Núñez, jefe de la División del Gobierno Interior a nivel central. En la instancia, los trabajadores habrían relatado directamente

0: supuestamente situaciones de malos tratos atribuidos a la delegada de esa zona. Son las 9 de la mañana, 4 minutos.
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9: Con esos aplausos comenzamos una nueva mañana todos juntos en nuestro matinal junto a Mario. Esos besitos que nos ayudan a comenzar de buena manera la mañana. Oye, junto a Milton, Milton ya obviamente nos prepara con todas las noticias para dejarnos lista la mañana para que nosotros continuemos hasta las 13 horas, como siempre, acompañando su trayecto, ¿cierto, Mario? A quienes vienen llegando, como el Mario, en su autito, ahí por ahí. ¿A dónde se va a instalar ahora en la mañana? ¿Ya? Ah, se va a poner. Ah, tiene razón. Tiene, qué ingenioso de usted, ¿eh? Oh, la creatividad. Sí, Arturo, ya. Cerquita entonces. Cerquita lo voy a tener. Ya, la misma. Ah, y el mismo matinal. Ah. Ya, eso espero. Oye, saludando a todos nuestros auditores que nos acompañan. Y que, bueno, ya hoy es día jueves 13 de agosto, ya cuesta menos la semana, queda poquito, ¿cierto?, para que lleguemos al viernes, sábado, y claro, como dice Mario ahí, se viene la lluvia también. Oye, a propósito de este sistema frontal que está dejando precipitaciones y preocupantes, ¿cierto?, estragos también ha dejado en el norte grande, el paisaje poco habitual en la región de Antofagasta, luego que distintos sectores del altiplano quedaran cubiertos por la nieve. ¿Vio usted, Mario, no?, cómo quedó eso. Un fenómeno que no es muy habitual en el norte de San Pedro de Atacama, donde la nieve cubrió las montañas y viviendas de la zona, generando un contraste con el habitual paisaje desértico. Claro, algo muy, muy extraño, claro, y claro, también los dejan postales ahí bien llamativas. Por la fauna del altiplano, como bandadas de flamenco y vicuña desplazándose entre la nieve mientras enfrentan las bajas temperaturas, lo cual, claro, es bien extraño para quienes viven ahí en esa localidad. Y claro, es súper extraño y asustados todos también, porque no tienen habitualmente lluvia fuerte, intensa. Así que saludos para todos ellos quienes viven en el norte de nuestro país y que, claro, no lo pasan bien por estos días, por lo que pasa con este cambio, ¿no?, de precipitaciones, agua, nieve, nieve en el desierto, el sistema frontal que cubre de blanco la localidad de Machuca de Antofagasta. Así que saludos. Hoy hay muchas personas que son del norte de nuestro país, viven también en la región de Ñuble. Así que saludos para todos ustedes, chiquillos, que los recibe ahí, los adopta la región de Ñuble de todo corazón. Sí. Todos creando negocio, ¿eh? Todos creando. Sí, pues dice Mario, ahí el chino se fue allá ahora a un refugio del norte. ¿Cómo sabes? Yo creo que va a recorrer nuestro país, ¿eh? Tan famoso que se hizo el chino. Sí. Oye, nuestro WhatsApp más 569-8888-7859. Como siempre, nuestras redes sociales, ahí Instagram, Radio La Discusión, para que esta y otras noticias usted las conozca a través de nuestra página con noticias actualizadas. Así comenzamos nuestro patinaje.

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Ya estamos de regreso, 9 de la mañana con 16 minutos. Nos vamos al pronóstico del tiempo como es lo habitual. Tenemos 2 graditos nada más en esta mañana, pero se hace la diferencia, ¿cierto? Tener menos 2, tener 2 sobre 0 es bastante más agradable. Hoy tuvimos nuevamente helada y cielos nublados, es lo que tenemos hasta el momento, y eso va a ser durante todo el día, cielos parcialmente nublados, máxima 16, va a ser bastante agradable la máxima en este jueves 13 de agosto, y ya por la noche tenemos la llegada de las precipitaciones a la capital regional, cielos nublados y chubascos aislados. En tanto, ya este viernes 14, ya casi en la quincena, ¿cierto?, de este mes de agosto, mínima de 9 grados y máxima de 14. No hará frío por la mañana porque llega la lluvia. Cielos cubiertos y chubascos aislados con viento entre 25 y 50 kilómetros por hora. Eso es durante todo este día viernes, ¿ah? Es por la mañana, por la tarde y por la noche. En la tarde también. Probable tormenta eléctrica por la tarde, ¿ah? Y chubascos débiles es lo que tenemos acá como pronóstico para la tarde y la noche de este viernes. Probable tormenta eléctrica entonces con viento y chubascos. En tanto, ya nuevo fin de semana, este sábado 15, mínima de 9 y máxima que solo llega a los 12 grados. Cielos cubiertos y chubascos débiles para pasar a chubascos aislados durante la tarde noche de este sábado. En tanto, ya el domingo 16 se acaba la lluvia, solo nos quedamos con cielos cubiertos y algo de nubosidad parcial en la capital regional, mínima de 5 y máxima de 13 grados. Y comenzando una nueva semana el lunes 17, mínima de 3 y máxima de 15, no tenemos lluvia ni para el domingo y tampoco para el día lunes. Cielos con nubosidad parcial para el próximo lunes es lo que se espera entonces para los próximos días. En cuanto al pronóstico del tiempo en la capital regional, nos preparamos entonces para un nuevo sistema frontal que llega este día jueves por la noche y madrugada, se extiende por viernes y sábado. Eso es lo que se ve hasta el momento. Nos vamos a la música, estamos de vuelta.

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1: 9:26 a.m. Porque reinserción es seguridad, el Servicio Nacional de Reinserción Social Juvenil rompe el círculo en la sala de clases, con más de 2.300 jóvenes terminando sus estudios. 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Oye, comentarles que desde este miércoles, el día de ayer, y hasta este jueves, hasta las 13 horas, se activa el Código Azul para la región de Ñuble en la comuna de Chillán. Recuerda, si ves a una persona en situación de calle, puedes levantar la alerta llamando al Fono Calle 800-104-777, opción 0, ingresando al sitio www.códigoazul.gob.cl. Eso es la activación de este Código Azul por las bajas temperaturas que hemos tenido, ¿cierto?, bajo cero durante estos días, y hoy continúa este Código Azul hasta las 13 horas de este jueves. Por lo tanto, si ves una persona en situación de calle, contacta para ir en ayuda de ellos, ¿cierto? Contacta a través de este teléfono 800-104-777, opción 0, y la página oficial, que es códigoazul.gob.cl. Sabemos que hay muchas personas por diferentes circunstancias que duermen en la calle, ¿cierto? Y bajo temperaturas es exponerse, ¿cierto? Incluso a algunas personas a fallecer. Así es que es necesario activarnos entre todos. Por eso existe este Código Azul, para ayudar a quienes tienen esta situación de calle, y que más que eso, ¿cierto? Les entregan, los ayudan en la ruta médica muchas veces, y también cuando les proporcionan un lugar para quedarse a dormir. Y más que eso, claro, una comida calentita, un refugio ahí cálido, ¿cierto? Donde personas los van a atender, les van a entregar un baño también, ¿no? Calentito, una ducha, y también muchas veces les ayudan a buscar nuevas oportunidades, que es lo mejor. Nos vamos a la música, pausa y volvemos.

0: 9:33 a.m.
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1: Te miro claro. Ya estamos de regreso, 9:45 en vivo junto a ustedes, saludando a todos nuestros auditores fieles que se conectan a través del 94.7 de forma online también, ¿eh? Muchos de nuestros auditores nos escuchan más allá de la región de Ñuble. Hoy nos vamos a comentar una noticia que tiene que ver con el deporte de nuestro país. Siempre comentamos mucho de fútbol y la gente, claro, siempre se queja y dice, bueno, no solamente tenemos fútbol, tenemos muchos otros deportes que se destacan mujeres, ¿cierto? Y esta vez Bárbara Hernández volvió a desafiar los límites de la natación extrema y esta vez hizo historia. La chilena conocida como la Sirena de Hielo completó el doble cruce del canal Santa Catalina en California tras permanecer 23 horas, 42 minutos y 13 segundos en el agua. Esta hazaña le permitió a la santiaguina de 40 años conquistar la doble triple corona de natación en aguas abiertas. La travesía de 65 kilómetros tuvo una particularidad extraordinaria. Hernández mantuvo prácticamente el mismo ritmo en ambos sentidos. Cubrió los 32,5 kilómetros de ida en 11 horas, 51 minutos y 4 segundos y regresó en 11 horas, 51 minutos y 9 segundos, apenas 5 segundos de diferencia entre ambos recorridos. Dice, aún no lo puede creer, dice que es un sueño que dedico especialmente a todas las mujeres que se están atreviendo a ir al mar y a darse una oportunidad en aquello que realmente aman hacer. Chile tiene más de 6.500 kilómetros de costa y es fundamental mostrar lo que es la natación de aguas abiertas y cómo desde deportes no tradicionales, trabajando en equipo, podemos dejar a nuestro país en lo más alto. El desafío estuvo marcado por fuertes vientos rompientes y una temperatura de 23 grados, especialmente existente para una deportista acostumbrada a nadar en aguas profundas y más frías. Incluso tuvo encuentros con fauna marina de la zona, entre ellos un tiburón que, según relató entre risas, se acercó a saludarla en tres ocasiones. Con este resultado, la chilena se convirtió en apenas la cuarta persona en la historia en completar los dobles cruces en la isla de Manhattan, el canal de la Mancha y el canal Santa Catalina, y en la segunda mujer y primera latina en conseguirlo. La hazaña también tuvo sabor a revancha. Después de su intento fallido en 2024, Hernández regresó a California acompañada por un equipo completo encabezado por su esposo y jefe del equipo, y respaldada por profesionales que la acompañaron durante este gran desafío. El camino hacia esta conquista comenzó en 2021 con el doble cruce alrededor de Manhattan, continuó en 2025 con el doble canal de la Mancha y culminó ahora en Santa Catalina, por lo cual obviamente le mandamos un tremendo aplauso a ella que hizo esta hazaña. Nuevamente nos sorprende, ¿cierto?, con la segunda mujer del mundo en lograr doble, triple corona de aguas abiertas. Bárbara Hernández, obviamente la reconocemos como una deportista destacada en nuestro país, mujer valiente que siempre rompe récords a nivel internacional. Nos vamos a la música, volvemos.

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1: Bienvenidos al boletín de las 10 de la mañana en Radio La Discusión. En el ámbito regional, un 98% de los caminos afectados por el sistema frontal en la región de Ñuble ya se encuentran recuperados, de acuerdo con el último balance de la Dirección de Vialidad del Ministerio de Obras Públicas. En total, durante el evento meteorológico que se extendió por semanas, se registraron afectaciones en 146 caminos, de los cuales 143 ya fueron habilitados, mientras que 3 permanecen sin conectividad vial. Las afectaciones registradas correspondieron a distintos niveles de intensidad, incluyendo anegamientos, socavones, daños en terraplenes y afectaciones puntuales en obras de paso. Actualmente los 3 caminos que continúan sin conectividad representan una afectación real de solo 1,5 kilómetros de la red vial bajo tuición del MOB. Continuamos en el ámbito nacional. Gendarmería de Chile, con apoyo de Carabineros y la PDI, realizó la mañana de este jueves un masivo traslado de reos de alta peligrosidad desde la capital hacia la cárcel La Laguna en Talca. Entre los trasladados había 9 líderes de bandas de crimen organizado. La diligencia fue denominada como operativo Cancerbero y buscó llevar a los internos hacia una cárcel donde se replicara el estilo que sigue el presidente de El Salvador, Nayib Bukele. Se trata de 4 buses con un centenar de internos que salieron de la capital con dirección hacia la capital de la región del Maule. Continuamos en el ámbito internacional. El gobierno del presidente Abelardo de la Espriella elevó a 265 la cifra de muertos y a 496 la de desaparecidos tras el devastador terremoto de magnitud 7,4 que azotó gran parte de Colombia la mañana de este lunes. En una declaración de medios desde el Palacio de San Carlos, antigua sede del Ministerio de Relaciones Exteriores en Bogotá, el mandatario informó además que 3.494 se encuentran heridos. Estas fueron las informaciones de las 10 de la mañana en Radio La Discusión.
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1: Ya estamos de regreso junto a ustedes, 10 de la mañana con 9 minutos. ¿Usted tiene estufa a pellet en su hogar? Por estos días hay fuerte demanda respecto a este producto porque en una misión casi imposible se ha transformado esta semana a comprar pellet para calefacción acá en Chillán, una situación que se repite en las ciudades del centro sur y sur del país, donde los consumidores reportan desabastecimiento del dendro energético en los puntos de venta de Chillán. Las bodegas se vaciaron los últimos días y las pequeñas reposiciones se agotan en pocas horas, comentaron algunos vendedores. Desde la Asociación Chilena de Biomasa, gremio que reúne a los principales productores del país, atribuyeron el problema al aumento de la demanda de pellet durante las últimas semanas en el sur del país, asociado a las condiciones climáticas y a las bajas temperaturas, lo que aseguraron ha requerido esfuerzos adicionales de producción y logística para responder oportunamente a los consumidores. Daniela Espinosa, gerente de HBiom, gremio que reúne a los principales productores del país, atribuyeron el problema al aumento de la demanda de pellet durante las últimas semanas en el sur del país, asociado a las condiciones climáticas y a las bajas temperaturas, lo que aseguraron ha requerido refuerzos adicionales de producción y logística para responder oportunamente a los consumidores. También dijo que la industria de pellet tiene una marcada estacionalidad. La producción se concentra fuertemente durante los meses de verano, mientras que el consumo se concentra principalmente entre marzo y septiembre. Por lo tanto, a medida que avanza el invierno, el stock acumulado va disminuyendo y cuando se producen periodos de baja temperatura y el pic de consumo aumenta considerablemente la presión sobre los inventarios disponibles y la cadena de distribución. Conviene subrayar, sin embargo, que este fenómeno no se observó el año pasado y tampoco se ha registrado con otros combustibles. Algunos actores apuntan a ciertas limitaciones de la cadena de distribución y a la evolución propia de un mercado aún no maduro y en constante dinamismo, con la irrupción de nuevos productores y la desaparición de otros. De hecho, la tendencia muestra un crecimiento sostenido tanto de la demanda como de la producción. Desde el gremio destacaron también que la escasez se deba a la quiebra de la empresa Inapel de la región del Biobío a inicios de junio. La salida de ella tuvo un efecto en el mercado porque se trataba de un actor relevante, pero no el más importante en niveles de producción. La demanda que anteriormente era abastecida por esta empresa fue absorbida por otros productores. Y también, por su parte, el Seremi Energía Ñuble, Cristian Jaque, fue categórico en señalar que hoy no existe, dice, un quiebre de stock de pellet en el país, pero sí estamos en un momento de estrechez que están monitoreando de forma permanente desde el Ministerio de Energía. La autoridad indicó que como mercado privado el Estado no fija precios ni de producción, pero sí han solicitado a las empresas informar su stock cada 15 días. Al 31 de julio nos reportan ese stock disponible y capacidad de producción para abastecer el consumo estimado de este invierno. Por otro lado, también se precisa que durante el 2025 se produjeron más de 250.000 toneladas de pellet y que la región del Biobío continúa siendo el principal polo productor del país, seguida por Maule y la Araucanía. También desde el punto de vista de la demanda, el consumo se concentra principalmente en la zona centro-sur del país. La región de los lagos es la región con mayor demanda de pellet a nivel nacional. Y si bien en Ñuble hay plantas productoras de pellet vinculadas a aserraderos medianos y pequeños, la producción agregada no cubre la demanda total. Fuentes del rubro coinciden en que la zona cuenta con la materia prima suficiente para la instalación de nuevas plantas, pero que parece que todavía son muy pocas frente a la demanda que existe hoy en día. Es el tema, ¿cierto? Seguramente usted que tiene alguna estufa a pellet, claro, está preocupado también, me dice, no sabe cómo, claro, se va a abastecer los siguientes días. Esto, claro, debería normalizarse para que la producción ya pudiera dar abasto para todos quienes lo necesitan, ¿cierto? Por estos días. Hay gente que se abastece harto, por ejemplo, en el verano y ya está listo para todo el invierno. Algunos que se abastecen y quizás no le alcanzó para completar el invierno, y eso suele pasar así también con la leña. Entonces, es necesario quizás, claro, tener más fábricas acá en la región de Ñuble para abastecer la región, y en otras de Biobío también. Se ha vuelto bastante escaso el producto. Nos vamos a la música, estamos de vuelta.

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1: Continuamos con nuestro matinal todos juntos en el 94.7 Radio La Discusión. 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Oye, por acá la Municipalidad de Chillán está invitando a las juntas de vecinos, Comité de Adelanto y Desarrollo, que ya pueden postular al proyecto destinado a su mejor calidad de vida de sus comunidades. Cuentan con tres líneas de financiamiento: infraestructura comunitaria, seguridad pública y ciudadana y mejoramiento de espacios públicos, con aportes municipales de hasta 3 millones según la línea. Esto es hasta el 28 de agosto de este 2026 y se realizará una capacitación este próximo 18 de agosto a las 15:30 horas en la sala Schaeffer del Centro de Detención Universidad Bio Bio. Cada organización podrá presentar un proyecto, un solo proyecto, y deberá aportar al menos el 10% del costo total de la iniciativa. Los comités de adelanto deberán contar con el patrocinio de la Junta de Vecinos correspondiente, y el Departamento de Participación Ciudadana de SECPLA entregará asesoría técnica permanente a través del correo participacionciudadana@municipalidadechillan.cl o presencialmente en Constitución número 412. Para quienes están pensando entonces la postulación, quizás por primera vez o ya lo han hecho años anteriores. El inicio de postulaciones comenzó el 11 de agosto y las bases están, ¿cierto?, en la página oficial o en Constitución entonces 412. El FONDEB es el fondo concursable de la Municipalidad de Chillán destinado a financiar iniciativas impulsadas por juntas de vecinos y comité de adelanto y desarrollo de la comuna, con el propósito de contribuir al mejoramiento de la calidad de vida de la comunidad y fortalecer la participación ciudadana. Entonces, para quienes desean participar en línea de financiamiento, hay un monto máximo de 2,5 millones para mejoramiento, hermoseamiento de sedes comunitarias, sistemas de calefacción en sedes comunitarias también está monto máximo de 1,5 millones. Seguridad pública y ciudadanía, en monto máximo de 3 millones, igual que mejoramiento de espacios públicos. Así que ahí todos los detalles están en la página de la Municipalidad de Chillán para quienes desean ver cada detalle y postular, porque claro, es una muy buena posibilidad para las juntas de vecinos, ¿cierto?, que se organizan de buena manera siempre, ¿cierto?, para tener todo este tipo de financiamiento que es muy útil para toda la comunidad. Nos vamos a la música, pausa y volvemos.

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Ya estamos de regreso junto a ustedes a través del 94.7 Radio La Discusión. Revisemos la temperatura que hay hasta ahora en la capital regional. Ya tenemos a esta hora, son 4 graditos que tenemos en Chillán. La máxima llegaría a los 16, recuerde usted, 16 grados tendríamos ahí ya pasadito el mediodía, yo creo, ya cuando comienza a subir un poquito la temperatura, lo cual se hace bastante agradable. Recuerde que también la Dirección Meteorológica de Chile emite este aviso por posibles tormentas eléctricas para este día jueves por la noche y viernes 14 también, con la probabilidad de precipitaciones, lo habíamos dicho, fuertes en un corto periodo de tiempo. Y estas zonas afectadas, según el aviso meteorológico, es Coquimbo, Valparaíso, Metropolitano, Higgins, Maule, Ñuble y Biobío, son las que podrían afectarse por esta condición, ¿cierto? Inestabilidad atmosférica que llega con esta tormenta eléctrica y que trae también consejos para quienes, ¿cierto? Podemos estar expuestos a lo que pasa con estas tormentas eléctricas durante estos días, buscar un refugio en una edificación sólida, especialmente si después de escuchar un trueno pasan menos de 30 segundos y observas el relámpago. Atención con eso, hay que dar en un refugio edificado sólido. No utilice objetos metálicos como herramientas agrícolas de construcción, entre otros. Los metales son buenos conductores eléctricos. Y evita proximidad a maquinarias, cercas o rejas de metal, alambrados, mástiles y líneas eléctricas o de telefonía. Nunca te refugies bajo un árbol, poste o antena. Si estás en un bosque, debes tratar de refugiarte en una zona baja, debajo de un grupo espeso de arbustos. Si estás en un cerro, no te quedes de pie, no debes ser el objeto más alto del lugar. Si te encuentras en un campo abierto y sientes que el cabello se te eriza, señal que indica que un rayo está por caer. Agáchate en cuclillas, reduciendo el mínimo posible el contacto con el suelo. Y en zonas abiertas debes buscar un lugar bajo, como un barranco o en un valle, pero nunca en un río o curso de agua. ¿Cierto? Si estás en un vehículo, permanece también dentro con el motor apagado y con las ventanas cerradas. No realices deportes náuticos, no ingreses a piscinas, ríos, lagos, mar ni a áreas mojadas. En este día, ¿cierto? Evita realizar actividades y faenas marítimas como producción acuícola, pesca, transferencia de carga, entre otras, y seguir las instrucciones de la autoridad marítima. Son algunos de los consejos que podemos tener en cuenta durante esta posible tormenta eléctrica, ¿cierto? Y que ya hemos visto que ha causado, ¿cierto? A algunos ahí perjuicios, sí, que pueden ser hasta fatales para algunas personas, así que hay que tener cuidado con eso, con lo que se viene para mañana en varias regiones de nuestro país, incluyendo, por supuesto, la región de Ñuble.

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0: El accidente ocurrió a la altura del kilómetro 1,8 de la ruta 346, donde el vehículo realizó una maniobra de adelantamiento en un lugar permitido y colisionó a la ciclista que se desplazaba sin elementos reflectantes. Por instrucción de la fiscalía en el lugar, trabajó carabineros de la CIAT.
1: El día de hoy se recepcionó un requerimiento por parte de la Fiscalía Local de Chillán que nos trasladáramos a la ruta N346, próximo al kilómetro 2 en la comuna de San Nicolás, por un accidente en el tránsito del tipo colisión frontal que involucró a una camioneta y una ciclista. Lamentablemente, esta, debido a la gravedad de sus lesiones, fallece en el lugar del accidente. Nosotros, como equipo especializado, realizamos todas las pericias técnicas mediante una metodología científica para poder esclarecer los hechos y poder determinar una causa basal. Hacemos un llamado a conducir atento a las condiciones del tránsito del momento, una conducción a la defensiva, sobre todo en lugares donde no existe luminaria pública. A su vez, a los ciclistas a transitar con elementos reflectantes con la finalidad de que sean visualizados en la vía. Carabineros de todos.
0: Ahí escuchábamos las declaraciones respecto a este accidente con una víctima fatal, Eric Leal, teniente de la CIAT. Continuamos en el ámbito nacional. Una compleja situación se vive en Arica, donde más de 20.000 clientes se han visto afectados por un corte en el suministro eléctrico. Además, en paralelo, un corte se registra en Mejillones, región de Antofagasta, por el incendio de una subestación de transmisión. A las 8 horas de este jueves, 20.686 clientes se encuentran sin luz en Arica, mientras que en Mejillones, a la misma hora, más de 5.000 clientes están afectados. Respecto a este último, CGI, el Servicio Nacional de Prevención y Respuesta ante Desastres en APRED, reportaron que el corte se causa a raíz de este incendio que afecta a una subestación de transmisión que pertenece a la empresa ENGIE, ubicada en Mejillones. Estas fueron las informaciones de las 11 de la mañana en Radio La Discusión.
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1: Ya estamos de regreso junto a ustedes con esos aplausos de energía, de buena onda para este... Lo que queda de mañana, queda poquito de mañana, pero siempre su compañía durante la semana hasta las 13 horas. Oye, desde este... ¿Para dónde va Mario? Viene llegando. Va a ir a buscar su IP, me parece bien. Para mañana, porque mañana va a llover. Oh, ¡ah!

Electricidad es uno de los más importantes requisitos para este beneficio. Entonces usted puede ya conocer los resultados si usted hizo la postulación, o si no, automáticamente eso se volvía a hacer si usted ya estaba ya postulando anteriormente. Entonces el descuento se verá reflejado automáticamente en su boleta desde la facturación de agosto correspondiente a las cuotas de julio y agosto y hasta diciembre.

Ya estamos de vuelta junto a ustedes. Recuerden que estamos también presentes en nuestras redes sociales, Radio La Discusión, Instagram, para que nos conozcan, nos dé like y visite nuestra página, siempre con información actualizada cada día. Hoy nos vamos hasta la comuna de Chillán Viejo porque recuperan cancha tras casi una década sin mantención. Un barrio con espacios públicos vivos es un barrio más fuerte. Bajo esta convicción ideal, la planificadora más grande del país y la fundación Ganémosle a la Calle inauguraron la renovada cancha Villa Eduardo Frei. El proyecto busca mejorar la calidad de vida de sus habitantes y beneficiar directamente a más de 400 hogares del sector. Los protagonistas de la jornada inaugural fueron los propios niños, niñas, jóvenes y profesores del barrio, quienes estuvieron a cargo de dar las palabras de bienvenida y agradecer el compromiso de las organizaciones que hicieron posible esta iniciativa, destacando especialmente el aporte de Ideal. Dice, dimos el puntapié inicial a un nuevo programa deportivo para la comuna que se denomina Ganémosle a la Calle, donde contempla una serie de actividades deportivas para los jóvenes de la Villa Eduardo Frei. Esto gracias al trabajo mancomunado permanente que han realizado con Bimbo Ideal, que es una empresa mundial, que es una de sus plantas, que son pocas del país. Está acá en Chillán Viejo, ellos tienen un programa del buen vecino y nosotros evidentemente que la hemos observado. Y han sido beneficiarios de este programa, tanto en corridas familiares, también han tenido apoyo a nuestros adultos mayores. Y ahora en esta otra faceta tiene que ver con el apoyo a una villa importante de la comuna. Esto lo explicó el alcalde Jorge del Pozo. La cancha permaneció por casi una década sin uso comunitario permanente, lo que propició su deterioro y ocupación. La alianza para recuperarla comenzó a gestionarse en octubre de 2025 y después de casi 10 meses de trabajo articulado entre el mundo privado y la sociedad civil, el recinto recuperó su propósito original, ser un lugar de encuentro, deporte y desarrollo para la comunidad. Tras la refacción realizada por la Municipalidad de Chillán Viejo, la alianza para darle un nuevo propósito comenzó a gestionarse en el año pasado y después de casi 10 meses de trabajo articulado entre el mundo privado y la sociedad civil, el recinto se transformó en un lugar de encuentro, deporte y desarrollo para toda la comunidad. Por su parte, Gracia Carballo, fundadora de Ganémosle a la Calle, explicó que dice, nuestra misión es recuperar los espacios y devolvérselos a las familias. Al tener una cancha en óptimas condiciones y con profesores capacitados, impartiendo talleres constantes, le estamos entregando a los jóvenes de Villa Eduardo Frei un lugar de pertenencia. La iniciativa tiene un impacto territorial directo en los niños, niñas y jóvenes del sector. El objetivo es captar al menos un niño o niña por hogar, apuntando a consolidar grupos entre 40 y 50 y los jóvenes entre 5 y 17 años que encuentren que el deporte es una alternativa real de desarrollo. La cancha alberga clases deportivas gratuitas semanales, así que súper bien entonces que se junten, ¿cierto?, el mundo privado con lo público para tener estos objetivos que hoy obviamente tienen. Todo lo potencial, buscan potenciar a los niños en el deporte, una distracción tan sana, tan útil durante todo el año.

0: 11 de la mañana, 28 minutos.
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0: Ya estamos de regreso, 11 de la mañana y 32 minutos. Le damos la bienvenida, nos acompaña en nuestro matinal el coronel Juan Farías del regimiento número 9 de Chillán. Coronel, buenos días, bienvenido.
1: Muy buenos días, muchas gracias por la invitación.
0: Gracias por estar con nosotros. Bueno, vamos a comenzar hemos vivido las últimas semanas una seguidilla de sistemas frontales, lo cual nos ha traído varias inundaciones en la región de Ñuble y es por eso que el ejército se hace presente con el despliegue territorial. ¿Cómo estuvo este trabajo? Cuéntenos, coronel.
1: Bueno, esto no nos pilla por sorpresa. Uh-huh. Sabíamos perfectamente cuál era la alerta y la alarma que la Dirección Meteorológica de Chile había estado anunciando. A su vez, SENAPRED había levantado cierta alerta al respecto. Y el regimiento mantuvo desde el inicio una actitud preventiva. Uh-huh. De tal manera de poder anticiparnos, desplegarnos oportunamente y mantener una capacidad de reacción más o menos rápida. Y el aspecto más importante, diría yo, que fue que no esperamos que se produjeran las emergencias para salir, sino que ya estábamos preparados. Ante los pronósticos meteorológicos y desde los primeros días se efectuaron patrullajes preventivos por los ejes de los ríos, por los lugares donde históricamente se habían producido emergencias, crecidas de río, aumentos de caudal, para primeramente conocer el estado de las rutas por las cuales teníamos que desplazarnos, posteriormente conocer el estado de los caudales, también tomar contacto con las autoridades locales y con los vecinos, que son los que mejor conocen el comportamiento de los ríos cuando crecen. Claro. Así que eso fue una actividad preventiva que realizamos los días previos y nos permitió poder adelantarnos y anticiparnos ante cualquier emergencia o requerimiento.
0: Y la reacción también ante las necesidades de la comunidad, porque claro, después quizás post sistema frontal también viene el cómo ayudamos, ¿cierto?, a todos los vecinos, ¿cierto?, que necesitan, muchos de ellos con inundaciones, ¿cierto?, muchos de ellos aislados también.
1: Sí, por supuesto, esa es una de las es parte de las tareas, parte de la planificación junto con la prevención, la planificación, el desarrollo de las actividades cuando nos estamos empleando y después posteriormente viene la parte donde hay que empezar a volver las cosas a la normalidad, que es lo que más cueste, es lo más lento. Claro. Y claro, como habíamos tenido contacto con las autoridades locales, habíamos hecho los patrullajes preventivos, actuamos en la emergencia en las comunas que estuvieron más afectadas, que fueron principalmente el sector más costero, por así decirlo. Estuvimos trabajando ahí en remoción de escombros, en confección de sacos de arena, también en las bodegas de SENAPRED para trasladar estos elementos de primera necesidad que necesitaba la gente para reparar lo que tenían, lo que había sido afectado. Así fue como trabajamos inicialmente y durante la emergencia. Pero el despliegue territorial que tuvimos fue en casi toda la región de Ñuble, sobre todo en las áreas costeras. Hicimos patrullajes preventivos en Copquecura, Quirigüe, Ningüe, Coelemu, varias comunas más. Y la reacción que tuvimos ante la necesidad de la comunidad fueron de acuerdo a donde, justamente donde habíamos previsto que existían estos peligros y estos antecedentes por parte de la misma comunidad. Y íbamos viendo el comportamiento de los caudales y ahí así fue como también tuvimos la necesidad de adelantar bases militares. Nosotros desplegamos dos bases militares adelantadas en Quirigüe y Trehuaco, puesto que la distancia del regimiento Chillán a las comunas más alejadas puede ser de una hora y media, también considerando la condición de las rutas, la condición de visibilidad por las lluvias. Entonces adelantamos estas unidades allá de tal manera de poder reaccionar un poquito más rápido.
0: ¿Y cómo lo recibe la comunidad cuando están en estos casos de emergencia? Bueno, muchas salidas de canales también en muchos sectores. ¿Cómo es la reacción de los vecinos cuando los lleve llegar a ustedes? ¿Es diferente a Carabineros?
1: Claro, Carabineros está permanentemente en la calle, los ven habitualmente en la calle. Y se provoca un efecto, diría yo, de un punto de vista primeramente psicológico, que es transmitir una sensación de seguridad.
0: Seguridad, claro.
1: Las personas cuando ven que llega un camión militar, cuando ven que llegan soldados, inmediatamente sienten una sensación de alivio o tranquilidad, porque sabe que los componentes del Estado están funcionando y tenemos nosotros la capacidad para poder ayudarlos. Sabemos que hay mano de obra, hay fuerza militar, hay vehículos con tracción, hay herramientas que se pueden utilizar. Entonces la primera sensación es de tranquilidad y alivio y posteriormente uno nota todas las muestras de cariño, de afecto y de agradecimiento, y eso es muy significativo para nosotros, puesto que es más valioso de cualquier cosa. contar con ese agradecimiento, con esa gratitud que uno ve y recibe y siente, es muy valioso y es muy bonito también sentirse útil para la comunidad como ejército, como regimiento, y particularmente para nuestros soldados conscriptos, que llevan algunos un año, un poquito más, y otros que recién se acuartelaron en abril, que estuvieron aportando en esta emergencia, todos soldados de la región de Ñuble, algunos les tocó en sus propias comunas ir a aportar, a ir a ayudar con un granito de arena, y eso es muy valioso y muy gratificante.
0: Y ahora, coronel, viene otro sistema frontal durante estos días, ya mañana, el sábado, uh-huh. ¿También están siempre alerta pensando
1: sí,
0: en lo que
1: sí,
0: ya?
1: Por supuesto, tenemos también un aviso de un frente de mal uh-huh. tiempo que entra mañana viernes, bien digo mañana viernes, y podría durar durante el fin de semana. Hay que ver también cómo se comportan los suelos de acuerdo a la capacidad de agua sí. que han ido recibiendo. También las personas me parece que están también ya un poco más preparadas uh-huh. con todo lo que han vivido. Pero nosotros, lógicamente, estamos alerta con unidades de manera preventiva. Nosotros tenemos medios declarados para la defensa y también para la asistencia ante uh-huh. esta emergencia o catástrofe. Tenemos nuestros medios preparados, van a estar nuestros medios acuartelados, con los vehículos, con quien sea necesario para poder asistir de manera preventiva, que es lo principal, okay. Para adelantarnos a cualquier requerimiento y luego accionando en caso que sea necesario. Y todo lo anterior se coordina a través de SENAPRED, y también de las autoridades regionales, delegación presidencial, y también los comunales, puesto que la comuna es la primera respuesta que reciben las personas cuando tienen alguna emergencia en la comuna. Por eso para nosotros es importante el trabajo y la relación directa con los alcaldes de las comunas de Ñuble.
0: Y hay una coordinación institucional también, ¿cierto?
1: Interagencial, claro. SENAPRED, delegación presidencial, comuna y las fuerzas que están preparadas para reaccionar ante la emergencia.
0: Ante la emergencia, sí. Vimos bien al sur donde se vino sobrepasado el ejército, incluso con sus camiones, en lugares donde estaban completamente anegados.
1: Claro, ahí en la zona allá de la región de la Araucanía, sí. y también hay lugares que prácticamente no se podía pasar. Allá no hay vehículos a oruga, vehículos militares a oruga me refiero, y estos camiones son tracción, son todo camino, pueden llegar a lugares que no llegan todos los vehículos, sin embargo tienen sus capacidades también, pues también tienen sus limitaciones. Nosotros acá en Chillán Viejo, incluso con un vehículo de los nuestros, tuvimos que llegar a una casa donde había una persona que necesitaba ir al hospital, y los vehículos municipales, los vehículos hospitales no podían llegar, nuestros vehículos podían llegar y hicimos el contacto entre la casa y la ambulancia para que lo llevara al hospital. Pero son situaciones particulares, son situaciones muy puntuales, y nuestros vehículos tienen la capacidad hasta cierto punto también. También tienen sus limitaciones, y eso los conductores saben, y en ningún caso van a arriesgar la vía o la integridad física del personal ante una emergencia.
0: Ante una emergencia. Y sabemos cómo son los rincones que tiene la región de Ñuble, muy rural, ¿cierto? Caminos sí. muy dañados también por el sistema frontal.
1: Ya, y esos son los primeros caminos que se dañan y son los primeros lugares en quedar aislados. Porque los vehículos, que si bien son 4x4, en fin, pero son vehículos, son bajos. En cambio, los camiones que tenemos nosotros son altos y pueden pasar por lugares que los vehículos normalmente no son capaces.
0: No son capaces. Oye, y ahora dejamos un poquito, ¿cierto?, el tema de lo que ha pasado. Esperemos que este fin de semana reaccionemos ahí, el frente de mal tiempo no sea tan extremo como lo hemos vivido durante estos próximos días. Ahora nos vamos a lo que se viene ya próximamente. Estamos hablando del 20 de agosto, la próxima semana, ya no queda nada para eso. Es un día feriado para Chillán y Chillán Viejo. Todavía no se decreta a nivel regional, también, ¿cierto? Ha habido mucha discusión sobre eso, de que solo hemos llegado para ambas comunas, y también ustedes están trabajando hace un buen rato ya, ¿cierto?, en la preparación de este desfile cívico-militar que me acaba.
1: Correcto. Bueno, la ceremonia del 20 de agosto, el natalicio del Padre de la Patria, es a nivel nacional es la segunda ceremonia más grande del país después de la parada militar en Santiago el día 19 de septiembre. Por lo tanto, requiere una gran cantidad de coordinaciones, ya que participan diferentes instituciones. Todo esto liderado por la presidencia, y acá el delegado presidencial es quien asume la dirección de todo esto, coordinando las diferentes unidades que participan, Fuerzas Armadas, llámese Ejército, Armada, Fuerza Aérea, Carabineros, que vienen de Santiago, vienen de la Escuela Matriz a formar parte de esta unidad de formación. También Chillán Viejo, como dueños de casa, que son también tienen a cargo una parte importante del despliegue logístico para preparar toda esta ceremonia. También Carabineros, que son los encargados de los cortes de calle, de la seguridad, de los anillos de seguridad, e investigaciones también, que también tienen un rol importante dentro de la preparación y la ejecución de este evento.
0: Y claro, también está la llegada del presidente José Antonio Kast, primera vez que visitaría la región de Ñuble.
1: Claro, llega el presidente a participar de esta ceremonia. El presidente de la República viene puesto que O'Higgins, la figura de O'Higgins, no es patrimonio de Chillán, no es patrimonio de Ñuble, no es patrimonio del ejército, sino es un patrimonio nacional. Por tanto, la presencia del presidente para esta ceremonia es significativa y relevante, puesto que está a la altura de lo que significa el natalicio del padre de la patria.
0: Y cuéntenos, coronel, ¿cuánto más o menos el contingente que desfila ese día?
1: El contingente está alrededor de los 400 militares que vamos a desfilar ahí. Yo soy el jefe de la fuerza para esa ceremonia. Viene la Escuela Militar de Santiago, viene con su banda de guerra, su banda instrumental, viene la Armada de Chile, con también la escuela Naval, la Escuela de Aviación, la Escuela de Carabinero, más un contingente de acá del Regimiento Chillán, que son los mismos que han estado estos días trabajando en los temporales. Uh-huh. También creamos una unidad de formación también para como la fuerza de presentación frente a las autoridades. Más de 400 efectivos. También la banda de conciertos del ejército que viene el día antes ofrece un concierto acá a la comunidad el día 19 de agosto a las 19 horas en el Teatro Municipal. Entonces un gran despliegue de medios, un gran esfuerzo también de viajar de Santiago, de Viña del Mar, la Escuela Naval en este caso, para poder participar en esta ceremonia.
0: ¿Ellos viajan todo el día anterior?
1: Viajan la mayoría el día anterior, algunos viajan durante la noche para participar en esta ceremonia, puesto que es necesario hacer ciertas coordinaciones para un desfile militar de esta categoría, de esta envergadura, no puede haber errores, tiene que estar todo bien coordinado. Por lo general son unidades que tienen un entrenamiento militar, un adoctrinamiento importante, entonces hay que hacer unas breves coordinaciones previas, pero nada que implique mucho tiempo.
0: Ya. ¿Y ustedes en particular ensayando hace bastante tiempo para este desfile, preparándose?
1: La verdad que nos preparamos para eso, sin embargo la contingencia de este mes
0: no nos ha permitido
1: prepararnos como quisiéramos, sin embargo todavía tenemos tiempo disponible, tenemos tiempo por delante. Uh-huh. Y creemos que vamos a estar a la altura de lo que merita una oportunidad como esta.
0: Coronel, cuéntenos cuánto rato duraría esto entre la ceremonia y el desfile.
1: Bueno, históricamente esto fluctúa entre una hora y media y dos horas en total.
0: Ya. ¿Está contemplado a eso de las...?
1: El desfile, a partir de las 11 de la mañana. Claro, perfecto. A partir de las 11 de la mañana la estructura de la ceremonia es bien sencilla. Uh-huh. Son los honores al presidente de la República. Luego está la postura de las ofrendas florales, donde todas las instituciones más altas de las magistraturas nacionales hacen postura de la ofrenda floral frente al monumento ecuestre de Bernardo O'Higgins. Posteriormente viene un discurso del presidente de la República y finalmente el desfile, donde la unidad se retira para desfilar y ahí viene el esquinazo, lo típico, y posteriormente el desfile, donde desfilan las Fuerzas Armadas.
0: Ese es el orden entonces en que podríamos esperar.
1: A grandes rasgos ese es el orden, puede haber algún ajuste. Claro. Esto está este programa tiene que aprobarlo presidencia y debería ya estar listo ya mañana o más tardar el lunes.
0: Está entonces todo coordinado para que también la comunidad los acompañe, ¿cierto? Porque
1: correcto.
0: Es la costumbre.
1: Sí, claro, un desfile de esta categoría, viene el presidente, tiene una magnitud distinta, tiene una connotación distinta. Hay también medidas de seguridad por parte de la avanzada presidencial, de carabineros también, que hay que tener en consideración. Pero claro, es interesante para la comunidad que venga a ver a las Fuerzas Armadas desfilar. Viene la Escuela Militar, viene la Escuela Matrices. Es como una mini parada militar de Santiago, pero acá en Chillán Viejo.
0: Acá en Chillán Viejo. Así que históricamente, cierto, se hace. Y que a veces también hay bastantes críticas, coronel, en cuanto, bueno, con anteriores presidentes, lo que pasa con la seguridad, ¿cierto? Del presidente cuando llega, las autoridades que también vienen, parlamentarios y todo. Entonces, ahí como que la comunidad, como dice, bueno, es mucho lo que están realizando, ¿cierto? Como para, yo sé que tiene que ser algo intenso en cuanto al operativo que se realiza, el despliegue, ¿cierto? Para la seguridad, pero también hay que dejar respecto a eso, que de repente es muy extrema, ¿cierto? También los medios de comunicación que llegan hasta allá a cubrir esto que es bastante grande.
1: Sí, correcto. Nosotros no estamos al margen de eso, de la estructura de todo lo que significa la ceremonia. Entendemos también las medidas de seguridad y los protocolos de seguridad que existen por parte de presidencia, y acá cada una de las instituciones tiene una responsabilidad. Como indicaba hace un rato atrás, la delegación presidencial que representa a la presidencia tiene la responsabilidad del protocolo general, de las invitaciones, en fin. Chillán Viejo tiene la responsabilidad de montar todo la logística, el escenario, la tribuna, y nosotros como ejército tenemos la responsabilidad de armar esta unidad de formación. Y la seguridad la tiene Carabineros, que es una seguridad directa, una seguridad indirecta, con la avanzada presidencial. Y ellos son los encargados de la seguridad del presidente. Por lo tanto, ellos toman las medidas. Que estimen convenientes, necesarias, uh-huh, de acuerdo al momento y a la situación que se esté viviendo en el país, para determinar cuáles son los sectores de seguridad y la área donde puede estar el público y la cual no puede estar el público.
0: Sí, lo comentamos como, bueno, la segunda ceremonia más importante después de la parada militar. También, claro, extrañamos aquí como las galerías típicas que hay en el Parque O'Higgins, ¿cierto? Ah, sí. Que aquí no hay. Claro, ¿nunca se ha contemplado esa manera como de poner algún tipo de galería? Porque la gente siempre está apostada como de la plaza de Chillán Viejo de Armas mirando y no tiene ahí como una altura.
1: No, claro, la verdad que no se ha considerado, desconozco los motivos. Sí. Como digo, la parte del público, eso es principalmente...
0: ¿Podría ser del alcalde o de la comuna?
1: De Chillán Viejo, sí, coordinado con Carabineros, sí, en cuanto... Todo esto tiene que ver con la seguridad.
0: Con la seguridad.
1: Tanto de las personas que asisten, uh-huh, también como de las autoridades que asisten. Entonces... podría ser una alternativa a considerar en el futuro.
0: Oye, le queremos agradecer, coronel, por esta visita, por comentar los detalles ahí de lo que se viene para este 20 de agosto, que es feriado en ambas comunas. ¿Algo más que se nos quede por comentar?
1: Con respecto al 20 de agosto, solamente una actividad anexa que le había mencionado, que es el concierto que ofrece la banda de conciertos del Ejército de Chile, que es una actividad previa el día 19 a las 7 de la tarde en el Teatro Municipal. Una entrada liberada, a invitar a las personas que quieran ir a disfrutar de este concierto también. Eso como una actividad anexa. Y ver a sus soldados también que van a desfilar ese día, el día frente al busto del Libertador.
0: Todos los familiares, me imagino yo también, que van a estar apostados.
1: Esperamos que ahí, sí. La verdad que históricamente hemos contado en el regimiento con nuestras ceremonias, tanto internas como, uh-huh, externas. Lo vimos también para el juramento de la bandera, la gran cantidad de familiares que llegaron ese día, a pesar del frío que había el día 9 de julio, sí, con amenaza de lluvia, pero estaba lleno de familiares de nuestros soldados que iban a verlo, puesto que el orgullo que sienten de que sus hijos estén ahí.
0: Oye, esperemos también que el tiempo nos acompañe para el 20 de agosto.
1: Vamos a ver, sí, se espera que esté bueno el día, ya, que esté adecuado para desfilar. Vale decir, me refiero con esto, que no esté lloviendo.
0: Que no esté lloviendo, ya. Sí, con eso ya nos conformamos.
1: Sin embargo, si llueve, vamos a estar igual ahí.
0: Sí, igualmente se realiza,
1: por
0: ¿cierto?
1: Supuesto, sí, claro.
0: Hoy le queremos agradecer al coronel Juan Farías, del Regimiento número 9 de Chillán. Muchas gracias por estar con nosotros,
1: Muchas gracias
0: coronel.
1: A usted, a su disposición.
0: Que tenga buen día.
1: Igualmente.
0: Nos vamos a la pausa, estamos de regreso.

normar el cómo se ejecuta el convenio. Y dentro de los criterios principales está la priorización, por ejemplo, de las personas con dependencia funcional severa que no

0: corte presupuestario es un impacto directo en los 101 beneficiarios. En personal, hay una reducción de asistentes de cuidado de 8 a solo 4 trabajadoras. La cobertura tendrá una disminución de los cupos de atención domiciliaria de 64 a 32 usuarios. El efecto que producirá es la pérdida de continuidad en terapia para postrados. La disminución de la cobertura deja a la mitad de los usuarios previos sin asistencia en sus hogares. Autoridades locales y familias afectadas manifiestan alarma ante la falta de recursos para absorción en la comuna de Portezuelo. Adolay Sobarzo, corresponsal.
1: Continuamos en el ámbito nacional. Como un día histórico, calificó el presidente José Antonio Kast este jueves, en el que se concretó el masivo traslado de reos a la cárcel La Laguna en Talca. Sostuvo que se verá un nuevo esquema en el sistema carcelario, agradeciendo el trabajo de Gendarmería en su puesta en marcha. Respecto al moderno penal, Kast destacó que es un proyecto de Estado. Es una unidad que se empezó a pensar hace más de 15 años, llamando a lograr un cambio radical en pensamos la política penitenciaria en Chile. Estas fueron las informaciones del mediodía en Radio La Discusión.
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1: Ya estamos de regreso junto a ustedes, 12 del día con 10 minutos, saludando al Servicio Nacional de Reinserción Social Juvenil, porque reinserción es seguridad. 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Oye, nos vamos a la comuna del Carmen porque preparan ya la fiesta de la chilenidad 2026 con

4 días de actividades. Evento que se desarrollará desde el miércoles 16 hasta el sábado 19 de septiembre en la céntrica Plaza de Armas. El alcalde de la comuna, Hernán Cabeza, extendió la cálida invitación a los vecinos, señalando que hacen el llamado y la invitación a celebrar estas fiestas patrias, la gran fiesta de la chilenidad del Carmen. Además, el edil remarcó que la decisión de realizar el evento nuevamente en este recinto responde al gran éxito y la tremenda convocatoria del año pasado, lo que los motivó a repetir esta exitosa experiencia. Los asistentes a esta festividad podrán disfrutar de un entorno acogedor y seguro que contará con múltiples categorías comerciales, incluyendo una ramada principal de 736 metros cuadrados, cocinerías, puestos de artesanía, productos del campo, cervecerías artesanales, vitivinícolas, food truck y juegos de entretención. Para garantizar el correcto funcionamiento del evento, el municipio entregará a los locatarios un espacio encarpado, el cual contará con conexión eléctrica, acceso a agua potable, sistema de evacuación de aguas grises, en línea de la sustentabilidad y el cuidado del medio ambiente. La normativa de la fiesta prohíbe estrictamente el uso de utensilios plásticos de un solo uso, exigiendo a los comerciantes el empleo de alternativas reutilizables como losa, madera o acero inoxidable. En cuanto al desarrollo de la jornada, el alcalde destacó que el recinto ofrecerá panoramas para todas las edades. La máxima autoridad comunal explicó que la inauguración oficial tendrá lugar la tarde del 16 de septiembre y que las puertas estarán abiertas al público cada día de manera ininterrumpida. El horario de funcionamiento será desde el mediodía hasta la 1 de la mañana. Para que la familia disfrute de esta tradicional festividad en el Carmen. Uno de los pilares de esta festividad es impulsar la economía local, por lo que el evento busca generar oportunidades de comercialización, otorgando prioridad a los comerciantes y emprendedores de la comuna del Carmen, con algunos cupos para emprendimientos de fuera de la comuna. Pensando en ello, el alcalde hizo un llamado directo a la participación, señalando que las bases están en la página www.municipalidaddelcarmen.cl. Los interesados en adjudicarse uno de los espacios deben entregar toda la documentación requerida de manera física y presencial en la oficina de partes del municipio. Y recordar entonces que esta inauguración de la fiesta de la chilenidad del Carmen será el próximo miércoles 16 de septiembre a partir de las 5 de la tarde, mientras que para el viernes 18 de septiembre a partir de las 19 horas se realizará un show artístico en la ramada oficial del evento, convocando a todos los asistentes a disfrutar de la música y el folclore propio de estas fiestas patrias. La comuna del Carmen ya entonces se prepara con todo para recibir estas fiestas de la chilenidad.

Continuamos con nuestro matinal a través del 94.7 Radio La Discusión, saludando a todos nuestros auditores que hasta ahora nos sintonizan, muchísimos ahí que están escuchándonos desde sus trabajos, a quienes están también desde casa, saludándonos en este día jueves, previo a un nuevo fin de semana, ¿cierto? Comentando también a quienes nos escuchan en el sector alto de la cordillera, quiero decir, y que, por ejemplo, Las Trancas, los Yeuques, Recinto, quienes están allá y quienes también viajan hacia allá hoy, comentar el estado de la ruta N55, Las Trancas Nevados de Chillán, para este día jueves 13 de agosto, el uso obligatorio de vehículos 4x2 desde kilómetro 69, tenencia de carabineros, Las Trancas, y solo porte para vehículos 4x4, estamos hablando del uso de cadenas, 1,26 m de nieve acumulada, restricciones pueden variar durante el día dependiendo de la condición climática, congestión en la zona, ¿cierto? Recuerde que las subidas de 8 a 14 horas y la bajada de 14:30 a 19 horas y porte de cadena obligatorio para todo tipo de vehículos, tantos 4x2 como 4x4, entonces desde el kilómetro 69, tenencia de carabineros de Las Trancas. Precaución, restricciones pueden variar durante el día y la nieve acumulada, como decíamos, 1,25 m, lo cual es bastante, así que precaución para quienes como destino tienen hoy ese lugar, ¿cierto? Ya sea, bueno, por trabajo o también por paseo, para el cual hoy va a estar, claro, un día gris, nublado, así que las condiciones climáticas pueden variar durante la tarde, noche y claro, sabiendo esto debemos tener, estar atentos a las condiciones de tránsito, estar alerta cuando el uso de cadenas, ¿cierto? A quienes van a quizás ir un poquito más tarde o van a bajar más tarde de lo pensado, también a poner atención ahí con las condiciones de tránsito en la ruta. Nos vamos a la música y estamos de regreso.

0: 12 del día, 28 minutos.
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1: Ya estamos de regreso junto a ustedes, 12 y 45 minutos, ya estamos cerquita de las 13 horas. Nos damos una vuelta por... Bravo por eso, ¿eh? Contento quienes ya está terminando este día jueves. Queda poquito, vamos que se puede. Oye, vamos a dar una vuelta por los escenarios de la música, esta vez con el cantante británico Rod Stewart, de 81 años. Se sometió a una intervención cardíaca que lo mantendrá al menos 4 semanas alejado de los escenarios, por lo que se vio obligado a cancelar varios conciertos de su gira de despedida por Norteamérica. Estaba inmerso en la parte final de su gira por Estados Unidos y México, donde tiene programado 3 actuaciones de aquí a 4 semanas. Stewart se sometió con éxito a una intervención rutinaria consistente en la implantación de un stent coronario, señalando que en un mensaje publicado en su Instagram en la noche del martes, por consejo de su médico, se tomará las próximas 4 semanas para recuperarse de esta operación. Desafortunadamente, esto significa que no será capaz de continuar con esta gira actual, agrega además en el texto. En tanto, un representante confirmó que los médicos están satisfechos con su recuperación y agregó que el artista ya retomó sus actividades diarias normales, pero que necesita recuperarse antes de volver a actuar en directo. Dice, ya me siento mejor y me estoy recuperando muy bien, declaró el cantante en un comunicado que reproduce el médico especializado. Quiero agradecer a los médicos, enfermeras y a todos los que han cuidado tan bien. Me da mucha pena, dice, perderme estos conciertos y lamento decepcionar a mis fans, pero espero volver pronto a los escenarios y disfrutar con todos ustedes. Aunque el mensaje no detalla los conciertos afectados en las próximas semanas, Stewart tenía varias actuaciones previstas en Estados Unidos, incluidas 6 fechas en Las Vegas. Justo después del plazo de 4 semanas, el cantante viajaba a México para 3 conciertos en Monterrey, Guadalajara y Ciudad de México. El cantante de voz ronca y melena rubia ya tuvo que cancelar varias fechas en Estados Unidos por motivos de salud en mayo y junio. En aquel momento mencionó que padecía sinusitis y laringitis. En junio tuvo que recibir oxígeno durante un concierto y confesó al público que estuvo a punto de desmayarse según varios medios. Así que por lo pronto, a esperar estas semanitas para reagendar nuevamente estas fechas a nivel internacional.

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1: 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Oye, nos vamos a algo que tiene que ver con lo que seguramente muchos chillanejos o la región de Ñuble está esperando. Estamos hablando de la fiesta de la longaniza 2026, que es este próximo 21, 22 y 23 de agosto, ya el próximo fin de semana. Y esto conlleva, cierto, varios cambios en cuanto al tránsito, porque ya desde este próximo lunes 17 de agosto, atención ahí a los conductores, porque calle Arauco y 18 de septiembre estarán cerradas en el tramo de Libertad y Constitución entre el lunes 17 y el martes 25 de agosto. El corte se extenderá hasta calle Bulnes a partir del miércoles 19. Están trabajando para brindar la mejor fiesta de la longaniza. Los cortes anunciados pueden ser sufrir modificaciones, ¿cierto? Durante estos días, el tránsito por Constitución cerrado entre 5 de abril y 18 de septiembre, desde el martes 18 hasta el martes 25. Entonces, el corte se extenderá a carrera desde el miércoles 19 y podrá, claro, elegir alternativa usted el miércoles 19. De agosto también, Avenida Libertad estará cerrado, el tránsito entre 5 de abril y carrera desde el miércoles 19 hasta el martes 25. Esa es la programación que hay para que usted no lo pille por sorpresa la próxima semana, y ya con anticipación le estamos comentando que va a haber estos cortes de tránsito y que lo vamos a ir comentando día a día para que usted esté al tanto, quienes vienen al centro a trabajar, ¿cierto? Estacionan por aquí, va a haber, y también, claro, vienen a dejar a los niños al colegio, muchas cosas, o vienen de compra y hay corte de tránsito, lo cual tiene que estar atento, ¿cierto? Porque se va a encontrar con sorpresa. A muchos no les agrada la idea, pero es parte de, ¿cierto? De la fiesta que ya se viene próximamente. Nos vamos al corte, usted me dice, Mario, y ya estamos de vuelta. Un tema más antes de despedirnos.

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1: Ya nos comenzamos a despedir agradeciendo la sintonía de nuestros auditores. Nos encontramos mañana. Y esos aplausos para despedir la jornada. Llegan las informaciones junto a Felipe Ahumada, ya para que 94.7 no se cambie de dial. En la capital regional nos encontramos mañana viernes. Que tengan buena tarde. Chao, chao.
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1: Una de la tarde, un minuto.
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2: Ya solo una semana de la fiesta de la Longaniza 2026, el alcalde Camilo Benavente niega que tenga preocupación por los ambulantes y reafirma veto al comercio en la fiesta. El gobierno anunció acciones tras amenazas contra alcalde de San Carlos, quien sufrió amenazas sobre sus hijos, y el de El Carmen, amenazas en su contra. Chillán Viejo descarta acortar el tradicional desfile cívico-militar para el próximo 20 de agosto. Vialidad recupera el 98% de los caminos afectados por el sistema frontal. La Orquesta Sinfónica de Ñuble va a llevar conciertos a 9 comunas y va a organizar un encuentro regional de orquestas juveniles. Y la semana suma una tercera persona fallecida en accidentes de tránsito. Ya entonces son 3 en lo que va de esta semana. Motivo de preocupación, por supuesto.
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2: Hola, ¿cómo están ustedes? Bienvenidos a esta edición del día jueves 13 de agosto. Esta es la 94.7 y usted está escuchando el noticiero central de radio La Discusión, un programa que recoge el acontecer informativo de las 21 comunas de nuestra región, con el trabajo de Jorge Hernán Quijada, Diego Chacana y la edición del periodista Marcelo Herrera Vidal. Les habla y los saluda Felipe Ahumada Llegó, soy periodista y me acompaña Mario Arias en sala de controles. Quédese con nosotros porque cuando son las 13:06 comienza el análisis del panorama de Ñuble.
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2: Bueno, el tema este de la prohibición que hay por parte de la municipalidad al comercio ambulante para el próximo para la próxima edición de la fiesta de la Longaniza, 21, 22 y 23 de agosto, ha tenido varias dudas, ¿no? Pero principalmente por el historial que esto ha presentado.

0: prohibiciones, anuncios, ¿no? Con harta buena intención, pero al final esa marea de gente que llega a otras partes se instala y no hay cómo sacarlas. Les hemos dicho también que en esta oportunidad la diferencia, gran diferencia, es que esta vez sí se cuenta con el apoyo de la delegación presidencial, ergo con el mandato a que Carabineros también termine ayudando a los inspectores municipales a que esto no ocurra. El principal foco tiende a ser la parte 2 o la etapa 2 del paseo peatonal, del paseo Arauco, aunque en las últimas ediciones también algunas personas se han instalado en las inmediaciones de la fiesta de la longaniza, ya sea por Libertad o incluso 18 de septiembre. Se espera que esto no ocurra. Vamos a ver qué está pasando, pero al menos el alcalde Camilo Benavente en una frase lo dijo claro: no le tengo miedo al comercio ambulante. Estuvo conversando con los medios esta mañana y esto es lo que recogió Jorge Hernán Quijada.
1: Durante esta jornada, el alcalde Camilo Benavente clarificó que él nunca arrancó para no enfrentar a comerciantes ambulantes que estaban presentes en el Consejo, sino que muy por el contrario. Al inicio del Consejo, si se ve en la sesión, él manifestó que tenía que retirarse antes que terminara el Consejo porque tenía que ir a un funeral. Para conocer los antecedentes, escuchemos al alcalde Camilo Benavente.
2: No, o sea, lo que pasó es que en el público habían vendedores ambulantes, ¿cierto? Yo tenía un compromiso, no solo escuchamos los incidentes, tenía un compromiso de ir al funeral de la madre de don Nelson Rodríguez, que es dirigente del mercado, tenía compromiso de estar a la una ya, y por lo tanto yo salí del consejo, como lo he hecho en un montón de oportunidades, y quedó el primer concejal que está aquí a cargo, y en este caso fue Rodrigo Ramírez, pero no vaya a eso. En realidad no es la primera vez que ocurre que gente que se viene a manifestar, y que bien que se manifieste, si el hemiciclo como el consejo municipal es también para manifestarse. Y yo no tengo ningún inconveniente en conversar, lo planteé en el consejo, se lo dije derechamente. Nosotros no vamos a utilizar fuera del polígono, aquí no hay ningún, a veces hay medios de comunicación que con falta de rigor periodístico, ¿cierto? Y con, a lo mejor con falta incluso de ética, publican cosas que no corresponden. Yo en esa reunión de ayer en el consejo les dije públicamente, dentro del consejo, nosotros no vamos a autorizar ningún tipo de vendedor fuera del polígono que tenemos articulado con los equipos de seguridad.
1: ¿Sobre qué va a ocurrir definitivamente con los permisos?
2: No, en realidad, mire, nosotros tenemos una reunión que sostuvimos con la delegación presidencial y con Carabineros de manera sistemática durante los últimos 3 meses, considerando la importancia que tiene la fiesta de la longaniza y todo lo que implica la articulación en términos de seguridad y limpieza. Y en ese sentido nosotros determinamos un polígono que va a ser de nuestra responsabilidad. Ese polígono, de respecto a la parte sur, el límite es calle El Roble, ¿ya? Y nosotros, respecto a ese polígono, nos podemos hacer responsables con seguridad, con limpieza, con nuestro equipo de trabajo, con nuestro equipo de seguridad y con personas también contratadas para esos efectos. Lo que ocurra fuera de ese perímetro es la responsabilidad de Carabineros y de la delegación presidencial. Nosotros no estamos en condiciones de autorizar alguna actividad fuera de ese polígono, porque no podemos entregar seguridad. Y en esa condición, lamentablemente, lo que ocurra afuera de eso es de responsabilidad de quienes tienen el orden público, que en este caso es Carabineros. Los permisos son municipales dentro de nuestro polígono. Nuestro polígono, lo que determinamos con los equipos de seguridad, ¿cierto?, es que los permisos dados por la municipalidad son dentro del polígono. Nosotros no vamos a autorizar ninguna acción fuera de nuestro polígono, porque no tenemos cómo garantizar seguridad y limpieza. Y desde ahí, por lo tanto, es que sí, me parece que tampoco la delegación presidencial podría tampoco a lo mejor autorizar. Yo eso no lo tengo claro legalmente. Nosotros nos hacemos responsables del polígono que hemos coordinado con nuestro equipo de seguridad y que es por el lado sur, el Paseo Arauco 1. Hasta ahí nosotros llegamos. Lo que ocurre en el Paseo Arauco 2, recuerden ustedes el año pasado, que hubo de todo ahí. Hubo problemas, dificultades, agresiones entre la gente de otras latitudes, particularmente gente de Santiago, con los nuestros. Hubo suciedad, hubo baño, hay un baño público en el fondo. Entonces, nosotros en esta oportunidad, nosotros no nos hacemos responsables de lo que ocurra allá.
1: De todas maneras, habrá una comisión por parte de los concejales que va a estudiar la situación y ver si hay o no posibilidad de que se puedan instalar los comerciantes ambulantes en lo que es el Paseo Arauco 2 para de esta forma permitir que puedan trabajar. Pero todo tiene que resolverse a través de una votación.
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0: Respecto a los sistemas frontales y las afectaciones que ha dejado en la infraestructura, se comentó y se informó esta mañana que ya un 98% de los caminos afectados se han ido recuperando, con 143 de las 146 rutas que ya están nuevamente habilitadas. Esto es un informe que entregó esta mañana la Dirección de Vialidad del MOP. También dejaron claro que los tres caminos que están todavía sin conectividad son en San Fabián, Chillán y San Carlos. Y en total suman cerca de 1,5 kilómetros de esta red vial, pero están continuando con los trabajos de reparación, recebo, reperfilado y también con la conservación preventiva para ir mejorando la transitabilidad y enfrentar posibles nuevas precipitaciones sin que el agua vuelva a afectar lo ya reparado. Diego Chacana.
4: Un 98% de los caminos dañados por el sistema frontal de la región de Ñuble ya recuperó su conectividad, según el último balance de la Dirección de Vialidad del Ministerio de Obras Públicas. De las 146 rutas que registraron algún nivel de afectación, 143 ya se encuentran habilitadas y solo 3 mantienen interrupciones, concentradas en San Fabián, Chillán y San Carlos. Durante las semanas de precipitaciones se produjeron anegamientos, socavones, daños en terraplaneles y afectaciones puntuales en obras de paso. Actualmente los sectores que permanecen sin conectividad representan solo 1,5 kilómetros de la red vial bajo tuición del MOP. El seremi de Obras Públicas de Ñuble, Luis Carrasco, entregó detalles de las rutas que aún mantienen interrumpida su conectividad, indicando además que la recuperación alcanzada responde al despliegue permanente de las cuadrillas de vialidad desde el inicio de la emergencia.
5: Las tres rutas que permanecen sin conectividad son la Sinrol N309, sector Los Monos, Puente del Valiente, en la comuna de San Fabián, la ruta N692, Quinchamalí, ex Balsa Nueva Aldea, en la comuna de Chillán, y la Sinrol N352, San Jorge, Puente San Jorge, en la comuna de San Nicolás, donde se realiza la reposición total de la estructura del puente, que quedará totalmente habilitado durante esta semana. La tarea no termina cuando recuperamos la conectividad. Seguimos trabajando preventivamente en la red vial con aplicación de recebos, bacheos, reperfilados y otras labores de conservación que nos permiten mejorar las condiciones de los caminos y enfrentar de mejor manera las precipitaciones que todavía puedan registrarse durante este invierno. Nuestros equipos continúan en terreno, priorizando los puntos más críticos y aquellos sectores que requieren una intervención preventiva.
4: En paralelo, Vialidad mantiene trabajos preventivos en distintos puntos de la región con aplicación de recebo, reperfilado de caminos y conservación de la superficie de rodadura. Estas labores buscan mejorar la transitabilidad y reforzar los sectores deteriorados por las precipitaciones ante eventuales futuros eventos meteorológicos.
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0: Son las 13:14 minutos. Les comentábamos que hubo un nuevo accidente fatal acá en la región de Ñuble. Acá quien murió fue una joven ciclista de 18 años tras ser impactada la bicicleta en que se desplazaba por una camioneta. Esto fue en San Nicolás. La víctima fue identificada como Sara Caro Bustos, cuyo cuerpo ya fue trasladado al servicio médico legal. El accidente ocurrió más o menos ahí en el kilómetro 1.8 de la 346, la ruta 346, donde el vehículo realizó una maniobra de adelantamiento, estando en un lugar permitido para hacerlo. Sin embargo, no vio a la ciclista por la hora, que ya era tarde, casi de noche, ya que la niña no llevaba ni una suerte de luz ni reflectantes. Y además, justamente circulaba entonces por la pista contraria a su dirección. Vamos a escuchar lo que dijo, al menos. Estos son obviamente investigaciones que tiene que realizar la CIAT, que tiene que interrogar, empadronar gente y ver todo claramente, pero lo que se sabe preliminarmente es lo que nos contó la fiscal Mary Carmen Farías. La escuchamos.
6: Cuando un vehículo realizó una maniobra de adelantamiento en zona permitida y colisionó de frente a una ciclista que se desplazaba en sentido contrario sin ningún tipo de elementos reflectantes. Lamentablemente, la joven de 18 años, Sara Caro Bustos, que era la persona que se desplazaba en la bicicleta, resultó fallecida producto de este impacto. En el lugar trabajó personal de carabineros de la CIAT para establecer la causa basal del accidente, que preliminarmente se habría ocasionado de la forma en que se explicó.
0: Bueno, obviamente queda a conocer los exámenes de alcoholemia, narco también, exámenes que se hacen, narcotest y todo eso, para descartar que el conductor que se vio involucrado en esta colisión haya estado bajo alguna suerte de sustancia bebida prohibida. Por el momento, simplemente la causa es esa. La joven venía circulando sin ninguna suerte de luz. Y todas las personas que conducen de noche saben que eso es prácticamente invisible, ¿no? La gente que camina tiene una panorámica distinta al que va manejando, por el tema del parabrisas, a veces una gota, cualquier cosa, todas las luces que van en contra tienden a reflectar diferente. Es complicado, no estamos defendiendo a nadie, simplemente estamos explicando lo que pudo haber ocurrido. Hay que tener claro que esta es la tercera víctima fatal por accidente de tránsito. Recordamos también el que estuvo ahí en el sector de la curva, Vicente Méndez Chillán, el día lunes, y el otro que ocurrió camino a Pinto, también ya con otra mujer fallecida. Siempre, fíjese que usted revisa el historial acá en Ñuble, los meses de julio y agosto son los que tienden a concentrar una gran cantidad de personas fallecidas por accidentes de tránsito, por diferentes razones, pero hay que tener muchísimo cuidado.
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0: El delegado presidencial de Ñuble, Diego Sepúlveda, se refirió esta mañana a las amenazas que denunciaron tanto el alcalde de El Carmen, Renán Cabezas, que dijo, bueno, la historia usted la conoce, hubo un grupo de inspectores municipales que lograron detener a un hombre que estaba entrando a robar una casa. Desafortunadamente, este hombre quedó en libertad tras ser formalizado y de ahí se ha dedicado a amenazar al alcalde de muerte por todos los medios posibles. Y a esto se suma también una amenaza que habrían recibido los hijos del alcalde de El Carmen. La autoridad regional anunció que el gobierno se hará parte de las denuncias correspondientes, respaldando a los jefes comunales y reforzando también las acciones destinadas a investigar este tipo de hechos. Conversaron en la mañana con Jorge Hernán Quijada.
1: El delegado presidencial Diego Sepúlveda manifestó su preocupación y señaló que se va a perseguir hasta las últimas consecuencias y dar con quién o quienes estén detrás de las amenazas que han recibido el alcalde de la comuna del Carmen, así como el alcalde de San Carlos. Esto, dijo, no se puede permitir porque de esta forma cualquier persona el día de mañana puede amenazar a cualquier autoridad regional.
7: Condenamos categóricamente las amenazas que han afectado a los alcaldes de las comunas del Carmen y de San Carlos en la región de Ñuble. La intimidación y el amedrentamiento no pueden tener espacio alguno en Chile, ni menos en nuestra región. Y frente a situaciones de esta gravedad corresponde actuar con firmeza y con todas las herramientas que entrega la ley. Estos hechos están siendo investigados, se deberá esclarecer lo ocurrido y determinar las responsabilidades que correspondan. Y nosotros como gobierno del presidente Kast tenemos una definición clara. Quien amenaza o quien delinque debe enfrentar las consecuencias. Y esa convicción se está traduciendo en hechos. Esta semana 7 iniciativas de la Agenda contra el Terrorismo y el Crimen Organizado avanzaron en el Congreso, fortaleciendo las herramientas del Estado y de nuestras policías para enfrentar precisamente la delincuencia. Y queremos un país donde quienes cumplen la ley puedan vivir tranquilos y donde quienes deciden vulnerar la ley sepan que el Estado va a actuar.
1: De esta manera se ha comenzado ya toda aquella iniciativa para llevar adelante la investigación y dar con los responsables de estos hechos.
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0: Bueno, y en noticias bastante más positivas, les cuento que la Orquesta Sinfónica de Ñuble dio a conocer un nutrido programa de presentaciones en 9 comunas de la región. Esto gracias a una aprobación de recursos por parte del Consejo Regional de Ñuble. Ahora, gracias a esta platita, van a poder dar vida al primer encuentro regional de orquestas infantiles y juveniles entre los meses de septiembre y diciembre. ¿Qué tal esos meses como para ir a ver música clásica, orquesta en vivo? Espectacular, ¿no? Diego Chacana le cuenta los detalles.
4: El Consejo Regional de Ñuble aprobó por unanimidad más de 100 millones de pesos para financiar la temporada de conciertos 2026 de la Orquesta Sinfónica de Ñuble, iniciativa que permitirá realizar 20 presentaciones gratuitas entre septiembre y diciembre en 9 comunas de la región, con una proyección superior a 6.000 asistentes. Los recursos corresponden a una asignación directa de 100.239.600 pesos proveniente del fondo del 8% de vinculación con la comunidad. La programación contempla 7 conciertos sinfónicos, 12 presentaciones de cámara y un concierto educativo que llegarán a espacios comunitarios, escuelas rurales, hospitales y establecimientos de larga estadía para adultos mayores de comunas como Chillán, Quirihue, San Ignacio, Quillón o San Carlos. El gobernador regional Óscar Crisóstomo señaló que el financiamiento permitirá ampliar el alcance territorial de esta orquesta y fortalecer la formación de nuevos músicos para Ñuble.
8: Hemos apoyado desde el inicio la creación de la Orquesta Sinfónica de nuestra región de Ñuble. Ha cumplido 4 años de vida. Logramos que hoy sea parte de la glosa presupuestaria de nuestra nación para poder financiar el estamento estable que tiene. Ya tiene una planta estable de funcionarios la orquesta, pero necesitamos que se pueda seguir expandiendo para llevar música y también formación musical. Es por eso que hoy hemos aprobado cerca de 100 millones de pesos que nos van a permitir, por un lado, tener distintas actividades en varias comunas de nuestra región de Ñuble para que puedan disfrutar de la orquesta, como también vamos a tener un gran encuentro de orquestas infantiles por 3 días, que va a permitir que mostrar lo que están haciendo y también formar con músicos de alto estándar a esta nueva semilla y esta nueva camada de música de nuestra región de Ñuble.
4: Uno de los principales hitos será el primer encuentro regional de orquestas infantiles y juveniles de Ñuble, programado para octubre y con una duración de 3 días. La actividad reunirá más de 180 jóvenes junto a la Fundación de Orquestas Juveniles e Infantiles y la Orquesta Sinfónica de Ñuble. La temporada combinará repertorio universal y latinoamericano con obras vinculadas al patrimonio musical local, incluyendo homenajes a Violeta Parra y Víctor Jara. Además participarán invitados internacionales como el director Emmanuel Baldini y el solista Dorian Lamotte.
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0: El próximo 20 de agosto, feriado intercomunal, se está ya planificando todo para la visita del presidente Kast y todo lo que tiene que ver con el desfile cívico propio de la conmemoración del natalicio de Bernardo O'Higgins. Hay que organizar esto. Y en las reuniones de organización alguien por ahí dejó la posibilidad de que el desfile fuera un poco más corto de lo que tradicionalmente dura para hacer esto un poco más dinámico, más ágil. Esto fue descartado de raíz por el jefe comunal de Chillán Viejo, Jorge del Pozo. Jorge Hernán Quijada.
1: El alcalde de la comuna de Chillán Viejo, Jorge del Pozo, manifestó su preocupación a raíz de lo que sería reducción en cuanto a lo que es el desfile cívico en la comuna de Chillán Viejo para este día 20 de agosto. El alcalde manifestó que esto no lo iba a aceptar. Escuchemos a Jorge del Pozo, alcalde de Chillán Viejo.
9: Reducir el acto en el área de civil, por supuesto que este alcalde y nuestra administración se ha opuesto a aquello porque los últimos años ya habíamos adoptado esa medida. Ya no se puede disminuir más de lo que tenemos. Nuestras organizaciones además están muy expectantes, quieren participar, nuestros establecimientos educacionales, en fin, los clubes de guaso, nuestros deportistas, adultos mayores, se han preparado todo el año y sería muy injusto que le dijéramos 5 días antes que no pueden participar. Después de 300 y tantos días. Entonces, de verdad que hablamos con el delegado, tuvimos una buena acogida de él, estamos trabajando de la mano con el ejército, con el comandante del R9, también con el delegado, con las autoridades regionales. Esperamos que todo salga bien, ya tenemos la convicción de que el presidente va a asistir a este 20 de agosto.
1: Sobre la presencia de la primera dama y una actividad.
9: Me llega un mensaje que viene la primera dama y que la primera dama quiere tener una actividad aquí en Chillán Viejo, específicamente con nuestros adultos mayores. Así que, ¿cómo no estar contento con estas noticias? Que vengan nuestras autoridades legítimamente elegidas y que vengan a la comuna histórica de Chillán Viejo a conmemorar los 248 años desde el natalicio del prócer. Nosotros tenemos una solicitud importante, espero que nos acompañen todas las fuerzas de la región, a que nuestro presidente nos pueda acoger que el feriado, como es en todos los países donde en las comunas que nacen y en las regiones que nacen los próceres, hay feriado. Y aquí habitualmente nos preguntan las comunas que no son de Chillán, Chillán Viejo, cómo pueden asistir, cómo pueden acompañar, si en el al lado, en Bulnes, San Carlos, en fin, en todas las otras comunas, tienen que estar en labores y nosotros, en la intercomuna, no lo entienden bien, estamos sin trabajar. Entonces, queremos pedirle al presidente que piense en un feriado nacional, que piense en un feriado regional. Ahí tiene que trabajar con su equipo, con sus asesores, con los parlamentarios, que es muy importante en materia de ley, y que nos apoyen en esto que ha sido muy esperado por tantos años.
1: Cabe destacar que la actividad está contemplada para el día 20 de agosto en la explanada del Parque Monumental y Plaza Mayor de la comuna de Chillán Viejo. A las 10:30 debiera comenzar las actividades y a las 11 de la mañana está contemplado el inicio del desfile cívico-militar.
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10: 1:27.
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0: Son las 13:30. Vamos a revisar el tiempo. Les cuento que en este momento en Chillán tenemos cielos cubiertos y una temperatura de 14 grados que nos va a acompañar hasta pasadas las 5 de la tarde. A esa hora algo de sol, un poco más tendremos, ¿no? Pero ojo, que mañana también comienzan las lluvias. Harta nube, eso eleva un poquito la temperatura en la región. Esta mañana solo una comuna, Coelemu, presentó menos un grado, o sea, una helada ahí en la mañanita. El resto, todas temperaturas sobre cero. La temperatura más alta pronosticada para esta jornada en la región de Ñuble será de 17 grados en Ñiquén. Las obras de la subestación eléctrica Bulli y ya están en un 80% de avance. 19 millones de dólares cuesta este proyecto, ¿no? Pero lo que se busca acá es mejorar el suministro eléctrico para toda la provincia del Punilla, habilitando también nuevas oportunidades para un crecimiento regional, ya que significa energía capaz de entregar el insumo eléctrico a algunas empresas y no solamente a casas. Diego Chacana.
4: La nueva subestación seccionadora Bulli, ubicada en San Carlos, alcanza ya un 80% de avance y se proyecta que entre en operación en noviembre próximo, luego de un retraso no menos importante respecto de su fecha original de puesta en servicio. La obra busca reforzar la red de transmisión eléctrica de la provincia de Punilla, actualmente sometida a una alta exigencia y que durante el verano podría superar el 100% de su capacidad térmica. El proyecto es ejecutado por Transemel y representa una inversión cercana a los 19 millones de dólares. La iniciativa fue decretada por el Ministerio de Energía en noviembre del 2021 como parte del Plan de Expansión de Transmisión de 2020 y considera el seccionamiento de las líneas Parral-Monterrico y Parral-Cocharcas en el tramo San Carlos-Tapñiquén. El Seremi de Energía de Ñuble, Cristian Jaque, señaló que esta infraestructura permitirá fortalecer la seguridad del suministro y generar capacidad para nuevas inversiones en la provincia. Esto fue lo que dijo en su visita a la subestación la autoridad.
10: Nos encontramos en terreno supervisando y supervigilando la construcción de la subestación Bulli, una subestación que queda en la comuna de San Carlos, en el límite norte con la comuna de Iñiquén, en el cual es una subestación que va a traer energía de una línea de transmisión de Transelec en 154 kV para poder descongestionar el consumo de la comuna de San Carlos, con el fin que este verano no nos veamos comprometidos en su suministro eléctrico. La obra lleva una base del 80%. A mediados de octubre debiera estar en el proceso de energización completo. Con esto, seguimos fortaleciendo la red regional de energía.
4: Una vez operativa, la subestación permitirá disponer de al menos 10 megavatios adicionales de potencia en el sector, capacidad que podría facilitar proyectos habitacionales y productivos, actualmente condicionados por la disponibilidad de suministro eléctrico. La obra se complementará con la ampliación de la línea Monterrico-Cocharcas y la futura subestación Punilla, con el objetivo de aumentar la flexibilidad operacional, la continuidad del servicio y la capacidad de respuesta frente al crecimiento de la demanda energética en la zona norte de Ñuble. El retraso del proyecto estuvo asociado principalmente al proceso inicial de negociación de los terrenos, por lo que las faenas comenzaron durante el segundo semestre del año pasado.
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0: 162 organizaciones adjudicaron recursos del Fondo Nacional del Adulto Mayor para poder financiar proyectos autogestionados de integración, recreación y bienestar para iniciativas para los adultos mayores. Jorge Hernán Quijada.
1: Un total de 165 organizaciones de adultos mayores se adjudicaron 172 millones de pesos a través de lo que son los fondos concursables para el adulto mayor, iniciativa que lleva adelante SENAMA y el Ministerio de Desarrollo Social. Para conocer la información, escuchemos a Alan Ibáñez, Seremi de Desarrollo Social.
12: La región de Ñuble ya dio por finalizado el proceso de los fondos nacionales de servicio del adulto mayor, en el cual van a ser beneficiadas 175 organizaciones de la región de Ñuble por un total de 172 millones de pesos. Esto nos pone tremendamente felices porque indica que vamos a tener una mayor cantidad de participación, vamos a tener una mayor cantidad de organizaciones que van a estar trabajando en lo que ellos quieren, ya sea recreación, ya sea cultura, ya sea digitalización, que fueron los diversos programas que ellos apuntaron. Acá agradecer a cada una de las uniones comunales, a cada una de las organizaciones de personas mayores que postularon, pero por supuesto también agradecer a los equipos municipales que apoyaron a las personas mayores en la postulación a este tipo de proyectos que hoy se está viendo coronada ya con su adjudicación final, luego de un arduo proceso que fue muy participativo con cada uno de los integrantes de las municipalidades, como también los integrantes de los diversos grupos de personas mayores que han sido elegidos para llevar adelante este proceso de selección. Para el Ministerio de Desarrollo Social y Familia, las personas mayores son un grupo objetivo importante porque, tal cual como ha señalado el presidente José Antonio Kast, la generación dorada tiene que buscar espacios de participación, tiene que buscar espacios de organización para que así podamos tener un envejecimiento activo, digno y saludable, tal cual como se ha señalado en la última ley que ha sido promulgada por parte del presidente José Antonio Kast.
1: Lorena Neira, directora del SENAMA.
13: Porque esto viene a beneficiar directamente más de 9.000 personas mayores en toda nuestra región, en forma directa y en forma indirecta. Esto promueve, cierto, la vida activa, saludable, la vida digna de nuestras personas mayores. Y esto va en directo beneficio porque son diferentes proyectos, no son iguales todos los proyectos que se presentaron. Tenemos, por ejemplo, recreación, que es muy importante para ellos poder salir, conocer nuestra región. También tenemos talleres que promueven justamente la alimentación saludable, por ejemplo, talleres que promueven la vida activa. Por lo tanto, es innumerable la cantidad de beneficios que trae este fondo y que viene a responder a las demandas que las personas mayores están solicitando también a lo que es el gobierno. Así que como gobierno del presidente José Antonio Kast, estamos muy animados y desafiados a seguir trabajando de forma unida junto con las personas mayores y promover que todas estas actividades sean de mucho beneficio para toda nuestra región.
1: Una instancia que va a permitir a los adultos mayores el poder utilizar estos recursos en lo que es viajes, así como en materia de seguridad, en cultura y actividades deportivas.
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0: Hay preocupación en Portezuelo porque hay un bono que normalmente se entrega para apoyo y cuidado para las personas más vulnerables, que el año pasado rondó cerca de los 170 y algo millones de pesos. Ahora hubo un recorte cercano a los 50 milloncitos. Y claramente, si el año pasado ya no alcanzaba para todo, imagínense ahora. Adolfo Barso con la nota.
14: Gracias. Una crítica reducción presupuestaria afecta al programa Red Local de Apoyos y Cuidados de Portezuelo. La disminución de los fondos genera profunda preocupación en la comunidad por el impacto directo en las familias vulnerables que dependen de este beneficio estatal. El impacto es severo en la comuna de Portezuelo. El nuevo convenio estipula una inversión de 128.355.000 pesos. Esta cifra contrasta con los 179.713.944 pesos asignados en el periodo anterior. Este nuevo presupuesto, que tuvo que aprobar obligadamente el Consejo Municipal, representa una pérdida cercana a los 50 millones de pesos para la gestión local. Catherine Garrido explicó al Consejo Municipal en los siguientes términos.
15: La distribución de los usuarios, de quienes van a seguir con el servicio o no, no es azarosa, está normada por la orientación metodológica que viene con el convenio y por la resolución 2, que es la que modifica la resolución 5, que este año va a normar el cómo se ejecuta el convenio. Y dentro de los criterios principales está la priorización, por ejemplo, de las personas con dependencia funcional severa que no tengan un cuidador principal, hogares bipersonales sin redes de apoyo, o sea que esté simplemente la diada, cuidador principal con más de una persona en situación de dependencia. Otro de los criterios son hogares bipersonales constituidos por dos personas en situación de dependencia, en la que la con menor dependencia apoya, cierto, al que requiere más cuidado. Cuidador principal cuidando a una persona en situación de dependencia, en donde además existan niños o personas con alguna otra condición. Y el último criterio es personas cuidadoras con sobrecarga intensa. Y en base a eso, nosotros estamos como equipo realizando el análisis para poder ya definir quiénes van a ser los 32 usuarios que van a continuar con el servicio.
14: Esta situación de recorte presupuestario es un impacto directo en los 101 beneficiarios. En personal, hay una reducción de asistentes de cuidado de 8 a solo 4 trabajadoras. la cobertura tendrá una disminución de los cupos de atención domiciliaria de 64 a 32 usuarios. El efecto que producirá es la pérdida de continuidad en terapias y asistencia básica para postrados. La disminución de la cobertura deja a la mitad de los usuarios previos sin asistencia en sus hogares. Autoridades locales y familias afectadas manifiestan alarma ante la falta de recursos para absorber la demanda técnica y social en la comuna de Portezuelo. Adolay Sobarzo, corresponsal.
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0: 13 horas 40 minutos, tenemos, les cuento ya, cerca de 15 grados de temperatura, que es lo máximo que tendremos hoy, 14, 15, usted me entiende, ¿no? Es un pronóstico nomás. Para las 6 de la tarde ya comienzan los últimos rayos de sol, 13 grados, y el día se va con 10 grados y cielos cubiertos. Mañana viernes debería haber algo de lluvia entre las 2 de la madrugada y las 8 de la mañana, para luego volver con lluvia débil pasadas las 20 horas, lluvias que se extenderían hasta el día sábado. Les cuento que mañana hay que tener un poquito de ojo porque se pronostica también vientos de 60 kilómetros por hora.
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0: Página electrónica del Banco Central de Chile. El dólar observado, 912 pesos. El euro, 1050 pesos 93 centavos. La unidad de fomento está en 40.850 pesos 06 centavos. La libra de cobre, 6 dólares 51 centavos este 13 de agosto. Horas 42 minutos, nos despedimos. Muchísimas gracias por su sintonía. Les recordamos que cada una hora cápsulas informativas para estar atentos a lo que vaya pasando en el planeta, en todo el mundo, en Chile, por supuesto, y alguna novedad también de la región se la vamos a estar contando en estas cápsulas informativas. El desarrollo, la segunda mirada de lo que está pasando esta jornada en este jueves 13 de agosto en Chillán, con Jorge Hernán Quijada en el noticiero vespertino a las 6 de la tarde. Nosotros nos reencontramos mañana a las 13 horas como de costumbre acá en la 94.7. Que tengan una muy feliz tarde.
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1: 1:58 p.m.
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0: 2:30.
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1: 2:59 PM.
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2: Bienvenidos y bienvenidas al resumen de noticias en Radio La Discusión. Vamos con las informaciones del momento en Ñuble y también en el país. Les contamos que el alcalde de Chillán Viejo, Jorge del Pozo, anunció que solicitará al presidente de la República evaluar la ampliación del feriado del 20 de agosto, actualmente vigente en la comuna, para que tenga alcance regional o nacional, dependiendo de la determinación que adopte el Ejecutivo. La propuesta será planteada en el marco de la conmemoración de los 248 años del natalicio de Bernardo O'Higgins, fecha en que Chillán Viejo desarrolla tradicionalmente distintas actividades cívicas. La autoridad explicó que actualmente habitantes de otras comunas de Ñuble tienen dificultades para asistir a las actividades del 20 de agosto, debido a que la jornada sigue siendo laboral fuera de Chillán Viejo. El alcalde sostuvo que será el presidente, junto a su equipo y los parlamentarios, quienes deberán analizar si la conmemoración puede avanzar hacia un feriado de carácter regional o también nacional. Las actividades del 20 de agosto consideran una citación a las 10:30 de la mañana y el desfile desde las 11 de la mañana. En informaciones nacionales les contamos que la Comisión de Constitución de la Cámara de Diputados inició la tramitación de un proyecto de ley que busca aumentar las sanciones para quienes instrumentalicen a niños, niñas y adolescentes en la comisión de delitos. La iniciativa, respaldada transversalmente y con urgencia del gobierno, amplía las conductas sancionables, incluyendo la inducción, facilitación, utilización, coacción, promoción o instrumentalización de menores. El proyecto establece además un aumento de un grado en la pena cuando el delito sea cometido en la participación de menores de 14 años. La misma agravante se aplicaría cuando intervengan adolescentes de entre 14 y 18 años y el adulto se haya aprovechado de una relación de vulnerabilidad, dependencia o parentesco. Concluimos el resumen de noticias. Manténgase acá en sintonía de Radio La Discusión.
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0: 3:32.
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1: Cuatro de la tarde, dos minutos.
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0: El alcalde Gonzalo Bustamante destacó que estos proyectos fueron elaborados por el municipio para beneficiar tanto sectores urbanos como rurales y que se espera iniciar su ejecución durante los próximos meses. En informaciones nacionales, el Servicio Nacional de la Mujer y Equidad de Género, Cernameg, anunció que se querellará en la investigación por el secuestro con violación y tortura sufrido por una mujer en Santa Bárbara, en la vecina región del Biobío. La víctima permaneció retenida durante más de 2 semanas por su expareja, periodo en el que habría sufrido agresiones sexuales, golpes y otros vejámenes. El imputado, Patricio Calpán Marihuán, fue formalizado y quedó en prisión preventiva. La directora regional de Cernameg, Bárbara Monsalves, calificó los hechos como de extrema gravedad y señaló que el organismo solicitará las mayores sanciones contra el responsable. Además, informó que la víctima aceptó recibir apoyo psicosocial y que profesionales del servicio la acompañarán durante todo el proceso judicial. Cerramos el bloque de noticias. Volvemos en una hora más. Sigan en sintonía. A continuación viene Conexión LD junto a Marcelo Navarrete.
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Muy, pero muy buenas tardes, queridos auditores. Estamos comenzando con toda la buena onda y también con buena música de fondo. Ahí Sweet Dream sonando de fondo acá en la 94.7. Pero ahora, ¿para qué? Para comenzar una nueva edición de Conexión LD aquí en la 94.7 Radio La Discusión. Mire, mire cómo suena eso. Bueno, con esa canción vamos a partir nuestro programa del día de hoy, pero usted sabe, yo antes le cuento ahí las cositas. Yo ayer dije que iba a estar lloviendo el día de hoy jueves. Y bueno, lo dije yo, pero en base a la información que había disponible en Meteorred. ¿Cambió la situación? Pues cambió la situación, no cayó lluvia.

0: durante la jornada, o por lo menos no ha caído lluvia durante la jornada del día de hoy, pero se cambió para mañana todo, la mayor cantidad de agüita, y para el día sábado. Así que el día de hoy deberíamos tener poquita lluvia. Y si es que cae algo, si es que cae algo, queridos auditores. Dígame, querido amigo Rodrigo. Buenas tardes, ¿cómo está, querido amigo? Cuénteme. A ver, ¿qué me quería decir? ¿Sí? Uh-huh. Ah. Yo ayer cuando vi el pronóstico de la lluvia, me marcaba que desde las 18 horas podía comenzar a caer lluvia el día de ayer y se iba a extender hasta la noche. Eso era lo que me salía ayer. Pero no pasó nada, así que nada que hacerle para mañana. Por eso es un pronóstico, es una proyección, no es 100% real. Pero para mañana, voy a leer tal cual acá, como sale Meteor Red, indica que mañana van a caer 8,7 milímetros y el día sábado caerían 27 milímetros. O sea, el día sábado sería el que estaría más cargadito para la lluvia. Pero bueno, estaremos revisando el día de hoy distintas cositas, queridos auditores. Por ejemplo, hablaremos de los premios Cordillera. ¿Qué son los premios Cordillera? Se lo voy a contar. ¿Cuáles son las categorías? ¿Quiénes son los nominados? Se lo voy a estar contando durante la jornada del día de hoy. También, una mujer en Argentina dio a luz a los 62 años. Sí, tal cual, querido auditor. Algo que es bastante extraño. Sí, vamos a estar comentando durante la jornada también del día de hoy. Y también, el clan donde están ahí el equipo de Pangal Andrade, al parecer se encontraron con un alerce que podría ser el más antiguo del planeta. Y está en nuestro país, queridos auditores. Así que se lo voy a estar contando eso durante la jornada del día de hoy. Como siempre, buena música para acompañarlos. Y también recuerde, nuestro WhatsApp de la 94.7, pues, donde nos puede enviar un mensajito, donde nos puede escribir, mandarnos saludos, decirnos algo, denunciar algo. ¿Dónde tiene que hacerlo, amigo Rodrigo?
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0: ¿Cuál me tiene de mala? ¿Cómo que no quiere partir con Sweet Dreams ahora? ¿Cómo es? Dulces sueños, y aquí comienza una nueva edición de Conexión LD.

0: Regresamos ya, queridos auditores. Dulces Sueños, Eurythmics, Annie Lennox y David Stewart. Ay, perdón, me salió ahí el gallito. Bueno, un temazo de este dueto que, marcó precisamente un poco la carrera de esta banda, de este dúo británico electrónico, que durante la década del 80 se hizo bastante, bastante reconocido. Dulces Sueños, Sweet Dreams, lo escuchábamos acá, en la 94.7.
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0: Me iba a decir algo, amigo Rodrigo, no lo tengo ganas de decirme algo, Tranquilo. Ya. Después de lo que yo cuente, va a colocar musiquita. Previa un viernes, estamos haciendo la previa del viernes, sí, la previa del viernes de mañana, sí. Así que jueves con olor a viernes acá en la 94.7. Es una canción, claro. Bueno, ya, pero ya, olor a tabaco y chanela. Hay una canción ahí de en este caso, de Bacilos, se llama. Muy buen tema, por lo demás también, ya. Pero bueno, hablemos un poquito sobre nuestra tierra, nuestro Chile. Y en este caso, en el capítulo más reciente de El Clan, el equipo de Pangal Andrade encontró un alerce que podría ser el más antiguo del planeta, superando incluso al Gran Abuelo, que es el milenario, árbol que se encuentra en el Parque Nacional Alerce Costero en la región de Los Ríos y que tiene una edad estimada de 5.400 años. Imagínese qué cantidad de años tiene ese alerce. Ojo, ese usted lo puede visitar, está ahí, está súper resguardado también dentro de la Reserva Nacional Alerce Costero. Bueno, el descubrimiento ocurrió durante una excursión que partió en Cahuelmo, en la comuna de Gualaihue, rincón de la Patagonia y continuo en los bosques que se encuentran cerca del Parque Nacional Horno Pirén, eso obviamente en la región de Los Lagos, pero que es como en el límite con la región de Aysén. En esa ocasión estaban presentes Pangal Andrade, su hermano Lorenzo, Diego Astorga y sus primos Gabriel y Chagual Orrego, que son ingenieros forestales y pudieron tomar muestras de este árbol. Quien encontró la alerce fue Lorenzo Andrade, que estaba separado del grupo cuando divisó el árbol. Era inmenso, como 6 alerces juntos, indicó. Por su parte, Gabriel Orrego, que también es especialista en restauración ecológica, manifestó que sabía que estaba ante algo especial, ante un hallazgo de la ciencia. En tanto, Chagual explicó que el árbol tenía todos los signos que indicaban que podría ser muy antiguo. Era lejos el árbol más grande que habíamos visto en todo el bosque. Si bien los ingenieros forestales señalaron que podría ser incluso el árbol más antiguo de la Tierra, obviamente queda esperar que indican los análisis. En el lugar tomaron muestras de los anillos del árbol y ahora están pendientes, obviamente, que tienen que ser estudiadas. Según informó Canal 13, la Corporación Alerce recibirá los datos encontrados por el clan y harán una pesquisa para determinar la edad de esta alerce con mayor exactitud. Ojo, el sur de Chile en general posee un rico ecosistema. Nosotros lo hemos comentado en varias ocasiones, nuestro país es privilegiado y dentro de ello tenemos una reserva de alerces que está en la región de Los Ríos, pero aquí estamos hablando de la región de Los Lagos, que prácticamente estamos hablando de unos 200, 300 kilómetros más al sur de lo que conocemos como la región de Los Ríos. Horno Pirén, hay que cruzar en barcaza, etcétera. Es el inicio de la Carretera Austral. Y en ese sentido, hay muchas cosas que aún no han sido tocadas por la mano del hombre y claramente muchas cosas por descubrir, partiendo por flora y fauna que quizás aún no conocemos. Y dentro de eso, más allá de que este es un programa de televisión, etcétera, son los András, Pangal y sus amigos, familiares, etcétera, también podrían aportar con este datito, porque ahora obviamente va a haber también una corroboración de esa información por parte de la Corporación Alerce. Entonces puede que superemos nuestro propio récord, por decirlo de una forma, y tengamos ahora una nueva especie de alerce que tenga mayor data de años. Recordemos que la que ya tenemos tiene 5.400 años. Imagínense, 5.400 años. Yo de repente digo una locura, pero lo digo en el buen sentido de la palabra, porque para la mente de un humano, nosotros vivimos ¿cuántos años? 70, 80, a lo más 100. Es una locura que algo tenga 5.400 años. ¿Cuántas cosas ha visto esa alerce, por favor? Todas las generaciones que ha visto pasar. Los milenios, son 5 milenios y medio prácticamente el que ya tenemos. datado con 5.400 años. Entonces, de repente, ahí es donde uno se sorprende y ahí es donde uno termina, como digo yo, amando nuestra tierra. Porque así es Chile, pues, querido auditor. Y acá, en nuestra región de Ñuble, quizás no tenemos este nivel de alerces con esa cantidad de años, pero también usted se podría llevar bastantes sorpresas si es que comenzamos a analizar la data de los árboles que están presentes, por ejemplo, en las zonas protegidas como las reservas Huemules del Ñublinto y la Reserva Nacional Ñuble. Bueno, también podríamos encontrarnos con sorpresita en esos sectores. Ahora, vuelvo al mismo punto. Quizás no vamos a encontrar algo de 5.400 años, quizás no vamos a encontrar algo superior a eso, pero también podemos llevarnos sorpresitas y también uno tiene que dejarse enamorar por nuestra tierra. Insisto, Chile es maravilloso, es hermoso. Ya quisieran otros países la diversidad que tiene nuestro país y obviamente eso tenemos que cuidarlo. Lo hemos dicho en varias ocasiones, hay que cuidar nuestra casa. Y obviamente nuestra casa es toda nuestra franja de tierra que tenemos, que o denominamos en este caso Chile. Con esta buena noticia, y que nos deja obviamente con la duda si encontrarán o no encontrarán al alerce más antiguo de nuestro país y del mundo, bueno, ¿nos vamos al siguiente temita musical o...? A ver, perdón. Rodrigo me está preguntando si a mí me gustan los aperitivos. Y en ocasiones sí, en ocasiones sí. ¿Qué ocasiones cuando generalmente uno va a consumir carnes que son más grasosas? Me gusta mandarme ahí un aperitivo, sí. Ahora vamos con un aperitivo musical. Upa, a ver. Aperitivo de día viernes. ¿No es Margarita? ¿No es Margarita por si acaso? No, me quedo gustando Margarita ahí, sí, pues. Dígame. No, pero ¿cómo me dice eso? Vamos a escuchar un buen tema musical, un aperitivo de lo que es el día viernes. Vamos y volvemos en Conexión LD. ¡Wow! ¡Temazo!

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1: 4 de la tarde, 32 minutos.
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Regresamos, queridos auditores. Estamos escuchando Los Bunker acá en la 94.7 Radio La Discusión. Oiga, pero qué fineza para hacer esa transición entre la canción y la cortina de nuestro programa, amigo Rodrigo. ¿Qué quiere que le diga? Bueno, salió tan bien como el empate de ayer de Coquimbo con Platense en el último minuto. Ahí, golazo, golazo, golazo. Luchadores los coquimbanos, luchadores. ¿Qué pasó? ¿Cuál es el pero? Sí, podríamos decir que Platense... Sí, más de un gol, sí, comparto. Pero uno siempre habla que los primeros 15 minutos, generalmente el local, como que sale con más ímpetu que el visitante. Pero no se pudo traducir. De hecho, el gol vino después de los 15 minutos de Platense, donde está Martín Palermo. Estuvimos ahí viendo al goleador de Boca Juniors, dirigiendo, que estuvo acá en Chile dirigiendo, si no me equivoco, Unión Española. Curicó también estuvo, ¿no? Me parece que... Y un equipo más quizás me puede estar faltando ahí donde estuvo Palermo. ¿O'Higgins? No, en Unión estuvo, en Unión estuvo. ¿En Curicó también estuvo? Ya, es que yo tenía como mi dudilla. A ver, Martín Palermo, ¿dónde dirigió en Chile? ¿Qué le cantaron a... No pasa nada, filo contigo, dice acá Rodrigo. Oiga, un aplauso para los hinchas de Coquimbo que llegaron al estadio de Platense, ¿eh? Nada que decir, tenían llenito ahí el espacio que... ¿Qué le dieron? Bueno, dirigió a dos equipos, Unión Española entre el 2016 y 2018 y Curicó Unido entre el 2020 y 2021. Ahí estuvo el paso de El Titán, como le decían a Martín Palermo, reconocido como el jugador o el, no sé si el único, pero podría ser el único o muy pocos jugadores que se pierden tres penales en un mismo partido. ¡Qué locura eso! Perderte tres penales y bueno... Vuelvo al mismo punto, hablando ya cerrando el tema de Coquimbo Platense, tapadones del Diego Sánchez para el penal de Coquimbo y luego el rebote, nada que decir, un 7 ahí para la gente de Coquimbo. En la vuelta, sí, van a tener que entrenar penales para la vuelta. Yo creo que ese partido va a estar bastante cerrado, de hecho, bueno, y el de Católica con Estudiantes también va a estar cerrado. Ya, pero eso lo vamos a hablar la próxima semana, queridos auditores, porque ahora... La selección de Marruecos, me dice Rodrigo. Ya, hablemos del Teatro Caupolicán, pues. Sí, porque está cumpliendo 90 años, igual que nosotros, acá en la radio La Discusión. Y en este caso, el teatro va a tener una renovación, va a tener un cambio de cara. 13 millones de dólares se confirmaron como inversión para este tradicional recinto de la capital nacional. El tradicional recinto que se encuentra ubicado en calle San Diego promete cambiar la experiencia de sus asistentes. Se trata de un proyecto para revitalizar el entorno urbano del barrio capitalino con espacios para estacionamientos y servicios. El inmueble estará ubicado en calle Copiapó, una de las arterias colindantes al teatro. La inversión corre por cuenta de la inmobiliaria León y la firma Santiago Box Office, también parte de esta alianza comercial. Hablamos de un edificio con 300 estacionamientos, con bodegas y locales comerciales. Se resumió obviamente ahí lo que dijo Juan Antonio Aravena, dueño del Teatro Caupolicán. La estrategia busca reactivar un polo de desarrollo económico alrededor de uno de los barrios más tradicionales de Santiago, que es el eje San Diego 10 de Julio. Tenemos que considerar el mundo de las bicicletas, los computadores, los repuestos de la calle 10 de Julio, que se van a ver beneficiados con estos 300 estacionamientos que van a estar disponibles, destacó Aravena, quien ve en este hito una oportunidad para atraer inversionistas. La inauguración del remodelado recinto se proyecta para el año 2028, en que se estima que el servicio cuente con los permisos necesarios para iniciar actividades. Como resultado, es un aporte a este polo comercial tan importante como es la calle San Diego y la calle 10 de Julio, y también un montón de cosas más. Esta era una tarea pendiente que comenzó en el año 2008. Por diversas razones, nosotros le vendimos el sitio a la gente especializada y desarrollaron el proyecto. En este caso, el dueño del Teatro Caupolicán indicó que, o agregó en este caso, que nosotros nos sentimos dentro de este proyecto porque tiene considerado que la etiquetera que tiene a cargo el Teatro Caupolicán se haga cargo también de comprar estacionamientos para venderlos con la entrada que se asigna en el teatro. ¿Qué significa eso? Que si yo, por ejemplo, va a estar Rodrigo Guiñez junto con Marcelo Navarrete en un show especial de los 90 en Teatro Caupolicán,
o el dúo Roma va a estar presente en el Teatro Caupolicán. Usted al momento de comprar la entrada va a poder comprar también, o arrendar en este caso, un estacionamiento. Obviamente le van a cobrar un poquito más caro, estamos más que claros con eso, pero a usted le va a dar la seguridad de poder llegar en un autito, dejar el autito ahí, luego bajarse, ir al Teatro Caupolicán, disfrutar del show que vamos a hacer con Rodrigo y luego volver, y su auto, en teoría, debería estar más seguro que dejándolo en la calle. Vuelvo al mismo punto, en teoría. Es para allá lo que apunto un poco, para mejorar la experiencia de quienes asisten al Teatro Caupolicán. Bueno, ¿usted conoce el Teatro Caupolicán, amigo Rodrigo? Yo no lo conozco. Me siento un provinciano. ¿Qué me quiere contar con respecto a eso? Sí, el Teatro Monumental se llama. En ese tiempo, bueno, fue de Colo-Colo. ¿Cuánto tiempo? ¿Cuándo quebró Colo-Colo? Para del 91 al 2004. ¿Usted fue? Fue a ver a Soda Stereo el Teatro Monumental en ese momento. ¡Wow! Mire, ¿qué otro grupo estuvo ahí? Cuando era Monumental, ¿quién más estuvo? Iron Maiden y Bob Dylan. ¡Wow! Me deja loco con esos datos. El Caupolicán actualmente se realizan distintos shows relacionados con artistas nacionales y también internacionales. Sigue siendo un centro de evento importante dentro de la capital regional. Perdón, de la capital nacional. Dígame. Para el Colo-Colo quebró el 2002, si no me equivoco, pero terminan vendiendo el teatro el 2004. Y ahí lo compra la persona que estamos leyendo anteriormente, que es don Juan. Juan Antonio Aravena, porque antes de que se llamara Monumental, antes del año 91, se llamaba Caupolicán y volvió a su nombre original. Bueno, fue parte de la enajenación de recursos que tenía Colo Colo en ese momento, que precisamente era el teatro, una de sus cositas que estaban todos pendientes. Bueno, cuento aparte que de la gente que hizo platita ahí cuando quebró Colo Colo. Dígame. Ah, un teatro, sí. Teatro, una casa en Cienfuegos, un estadio. Yo recuerdo que en un momento se habló de la venta del Monumental, cuando Colo Colo quebró, y que todos dijeron, no, el Monumental no se vende. Podemos vender el teatro, podemos vender la casa, todo, pero no se puede vender el Monumental. Bueno, una época ahí que obviamente tiene que ver con tiempo pasado para Colo Colo. Ahora están bien, ahí están con bocina, están con todo ahí esperando. Bueno, en cuanto a eso, lo dejamos hasta ahí, la renovación del Teatro Caupolicán. Y bueno, no es la renovación del teatro en sí, sino que es un nuevo edificio que va a estar aledaño al Teatro Caupolicán y que va a mejorar la experiencia de quienes asisten a los espectáculos que están presentes en el Caupolicán. Así que bueno, revisada esta noticia, queridos auditores, nos vamos a la música y volvemos con más acá en la 94.7.

0: Regresamos ya, queridos auditores, aquí en la 94.7 Radio La Discusión, escuchando a Glenn Frey y The Heat Is On, esta canción que es un clásico que usted disfruta y escucha y recuerda. ¿Dónde más? En la 94.7.
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0: Y bueno, seguimos revisando noticias junto a usted, querido auditor. Y bueno, vamos a hablar un poquito de los premios Cordillera, pero esto lo vamos a tratar en dos temitas, porque primero le voy a contar qué son los premios Cordillera, obviamente. Y este año la gala se va a desarrollar en dependencias del Centro Cultural Gabriela Mistral, en pleno corazón de Santiago, con la conducción de dos animadores, Eduardo Fuentes y Diana Boloco. En un lanzamiento que tuvo lugar en un restaurante capitalino, Los Buenos Muchachos, se develó los nombres de los candidatos que animarán la competencia, que, tal como en sus tres versiones anteriores, será definida por votación del público. La ceremonia, a su vez, contará con una alfombra roja que reunirá a personalidades de la televisión, la música, los medios de comunicación y la industria del entretenimiento local. El lanzamiento estuvo a cargo de nuestro amigo personal Luis Jara, cantante que el año 2024 recibió el premio Cordillera a la trayectoria artística. El evento a su vez contó en ese momento con la presentación musical de Millaray Viera y Gonzalo Yáñez. El dúo tendrá un papel especial en esta ceremonia del próximo 15 de octubre porque van a musicalizar el segmento In Memoriam, dedicado a homenajear a los fallecidos del mundo artístico-cultural del último año. Este jueves también fueron anunciados los nombres de los anfitriones de la versión 2026, que, como dije anteriormente, será Eduardo Fuentes y Diana Boloco. Las votaciones para los premios Cordillera 2026 comenzaron hoy jueves 13 de agosto y quienes quieran participar deben ingresar a www.pagina7.cl Premios Cordillera, donde los usuarios podrán votar una vez al día hasta el próximo 9 de octubre, fecha en que se cerrará el proceso. ¿Cuáles son las categorías? Canción del año, mejor influencer, creador de contenido, mejor matinal, mejor actor, mejor actriz, mejor animador y mejor animadora, mejor notero, etc. Pero eso se lo voy a contar a la vuelta, obviamente, porque nos vamos... Ah, dígame. A ver. No aparece mejor locutor radial y mejor control radial, querido amigo Rodrigo. Mejor dupla tampoco está, pero está mejor teleserie. Pero yo le voy a contar eso más ratito porque ahora nos vamos a la música, luego la pausa de noticias y ya al regreso estamos de vuelta. Ah, ¿nos vamos a la pausa directamente? Ya, nos vamos directamente entonces a la pausa y al regreso estamos obviamente con más en Conexión LD.
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2: Cuatro de la tarde, 57 minutos.
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3: Hacemos una pausa en Conexión LD para repasar las informaciones más relevantes acá en Radio La Discusión. Nos vamos a Portezuelo con un informe de nuestro corresponsal Carlos Adolaiso Barso.
4: Gracias. Una crítica reducción presupuestaria afecta al programa Red Local de Apoyos y Cuidados de Portezuelo. La disminución de los fondos genera profunda preocupación en la comunidad por el impacto directo en las familias vulnerables que dependen de este beneficio estatal. El impacto es severo en la comuna de Portezuelo. El nuevo convenio estipula una inversión de 128.355.000 pesos. Esta cifra contrasta con los 179.713.944 pesos asignados en el periodo anterior. Este nuevo presupuesto, que tuvo que aprobar obligadamente el Consejo Municipal, representa una pérdida cercana a los 50 millones de pesos para la gestión local. Catherine Garrido explicó al Consejo Municipal en los siguientes términos.
5: La distribución de los usuarios, de quienes van a seguir con el servicio o no, no es azarosa, está normada por la orientación metodológica que viene con el convenio y por la resolución 2, que es la que modifica la resolución 5, que este año va a normar el cómo se ejecuta el convenio. Y dentro de los criterios principales está la priorización, por ejemplo, de las personas con dependencia funcional severa que no tengan un cuidador principal, hogares bipersonales sin redes de apoyo, o sea que esté simplemente la diada, cuidador principal con más de una persona en situación de dependencia. Otro de los criterios son hogares bipersonales constituidos por dos personas en situación de dependencia, en la que la con menor dependencia apoya, ¿cierto?, al que requiere más cuidado. Cuidador principal cuidando a una persona en situación de dependencia, en donde además existan niños o personas con alguna otra condición.
4: Esta situación de recorte presupuestario es un impacto directo en los 101 beneficiarios. En personal hay una reducción de asistentes de cuidado de 8 a solo 4 trabajadoras. La cobertura tendrá una disminución de los cupos de atención domiciliaria de 64 a 32 usuarios. El efecto que producirá es la pérdida de continuidad en terapias y asistencia básica para postrados. La disminución de la cobertura deja a la mitad de los usuarios previos sin asistencia en sus hogares. Autoridades locales y familias afectadas manifiestan alarma ante la falta de recursos para absorber la demanda técnica y social en la comuna de Portezuelo. Adolay Sobarzo, corresponsal.
3: Cerramos el bloque de informaciones. Nosotros volvemos en una hora más con las noticias vespertinas junto a Jorge Hernán Quijada. Buenas tardes.
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0: Ay, ay, ay, ¿quién no ha tenido un aterrizaje? ¿Y qué también se ha sido forzoso? Bueno, esta banda de origen valdiviano, formada en el año 1982, nos dejó uno de sus temas más emblemáticos que estábamos escuchando acá en la 94.7. 1986, dentro de su disco debut Solo un Sueño, viene esta canción, Despertar sin ti, que usted escuchó y la disfrutó en la 94.7.
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0: Y retomamos la información con los premios Cordillera. Y bueno, a ver, no voy a leer todas las categorías, porque no estaríamos hasta las 7 de la tarde acá leyendo las categorías. Canción del año, como está por una radio, vamos a hablar de la canción del año. Incondicional, de Kid Voodoo con Mon Laferte. No sé cuál es, literal. No era Luis Miguel, no era Luis Miguel. Aló, esa sí la conozco. De Sinaca con Cat Eyes. Esa, aló, aló. Ya, eso yo creo que alguno la ha escuchado en algún momento. Ahora, que le guste otra cosa. Polly Pocket de Martin White y Cat Eyes. Oye, dos veces Cat Eyes. Hawái se llamará esta canción. Estoy tratando de leerlo ahí. De Cuare. Pero disculpen ahí que no entienda de repente estas bandas que son más nuevas. No te vayas, de Los Vázquez junto con María José Quintanilla. Y Llegaste tú, de Alanis Lagos y Ignacio Ormazábal. De ahí saldrá la mejor canción del año. ¿Quién será el mejor influencer? Ariel Oces. ¿Quién es Ariel Oces? ¿Rodrigo Guiñez está aquí? Ay, no está. ¿Jorge Pichara? ¿Quién es Jorge Pichara? ¿El cuico roto? ¿Así se llama su perfil? No es de los Pichara, pero es de los productos. Cata Díaz, Felipe Ñancupil y Francesco Bozzo. La verdad, no ubico ninguno. Así que, ¿por qué le voy a mentir, querido autor? Pero ahí, si usted lo ubica, puede votar por alguno de ellos, por si acaso. Creador de contenido. Ah, ya, distinto influencer. Ya, Sebastián Molina, Claudio Retamales, Caro Rocco, Eric Rodríguez, Matías Burboa, Fran Soublet. Chuta, aquí estamos en la misma, parece, ¿eh? Que el perfil sale al lado. Sebastián Molina, Física en un Minuto. Ya, ese yo perfil lo he visto bastante. Lo encuentro bastante entre...

tenido, por si acaso, ahí para los que quieran seguir ahí. No le estoy haciendo promoción a Sebastián Molina, pero vean ahí el contenido de Física en un Minuto, porque al fin y al cabo uno aprende, eso es. De hecho, hace poquito, hoy día, no sé si lo subió hoy día o no, subió un videito ahí explicando, en este caso, cuál era el mejor punto de una carne. Así que también ahí usted lo puede revisar. Mejor matinal. Buenos días a todos, el mediodía contigo en la mañana, mucho gusto y tu día. En otra sección, mejor animador, Eduardo Fuentes, Martín Cárcamo, Julio César Rodríguez, José Antonio Neme, Eduardo de la Iglesia y Daniel Fuensalida. Mejor animadora, María Luisa Godoy, Diana Boloco, Karen Dogenbailer, Priscila Vargas, Francisca García Huidobro, Andrea Aristegui. Ya, yo creo que Francisca García Huidobro no tiene nada que hacer ahí como mejor animadora. No tengo nada en contra de ella, por si acaso, en todo caso. Mejor notero, Andrea Aristegui, no es que ya hace el matinal de Chilevisión ahora, contigo en la mañana. Acá Rodrigo quiere hacer un matinal en el Canal de la Luz. Ahí están los platillos. Mejor notero, Rodrigo Pérez, Gino Costa, Daniela Muñoz, Darín Kamarsik y Nacho Pop. Ya, sigamos a la siguiente categoría. Mejor figura de comedia, Paola Troncoso, Cristian Enríquez, Ruperto, por si acaso, para los que no saben, Ashka Sumatra, quien nos hizo reír en el Festival de Viña, Fernando Castillo y Erwin Padilla, son los nominados. Yo encuentro que el talento innato a mejor figura de comedia de los que estaba leyendo. Rodrigo me estaba preguntando eso. Yo aquí, Paola Troncoso es talentosísima. Cristian Enrique, yo encuentro que es seco el Cristian Enrique. La Chofi con Paola Troncoso. Cristian Enrique, Ruperto, la Rupertina, etcétera, todo. Tiene ahí un talento que es innato, al fin y al cabo. Mejor teleserie o teleserie vertical. El Jardín de Oliva, Reunión de Superados, Salvando a Emma, Enamoradas, Mi Marido Me Robó la Memoria. Yo no he visto ninguna, solo puedo decir eso. ¿Usted ha visto alguna, Rodrigo, no? No he visto ninguna tampoco. Mi Marido Me Robó la Memoria. Ese me tinca bastante llamativa por el nombre. Dígame, ¿qué cosa? ¿Usted quiere ser influencer? Influencer de la música que hace tiempo no se escucha, dice Rodrigo. Vamos a hacer una categoría, como la de ayer, claro. Vamos a hacer una categoría para usted ahí, amigo Rodrigo, donde compita solamente usted para que se gane el premio, obviamente, ahí en los premios Cordillera. No, ¿cómo lo va a perder? Mejor programa Prime. Primer Plano. ¿Cómo puede estar nominado Primer Plano como mejor programa? No, pues pónganse serios. Premios Cordillera, pónganse serios. Fiebre de Baile, Detrás del Muro, Atrapados 133, Volverías con tu Ex, Socios por Chile. Ya, vamos a seguir avanzando. Mejor rostro dupla informativa, Juan Manuel Astorga y Constanza Santamaría, Soledad Oneto y Ramón Ulloa, Consuelo Saavedra e Iván Valenzuela, Macarena Pizarro y Daniel Matamala, Rodrigo Sepúlveda, El Cepu, y Iván Núñez y Carola Urrejola. Ahí están algunas de las categorías. Por si acaso, querido auditor, usted puede revisar esto completamente en el sitio web de página7.cl/premios Cordillera. Ahí se va a encontrar con todas las categorías y usted quizás, a diferencia de yo, podrá conocer de mejor forma a quienes están participando de esto. Porque yo, la verdad, ahí estoy un poquito colgado con muchas de las categorías que no ubico las personas. ¿Para qué voy a mentir? No le voy a mentir, auditor. Dígame, Rodrigo. ¿Sí? A ver. Usted tiene... Usted dice que tiene la música de los premios Cordillera, entonces significa que nos vamos a ir a escuchar... Sí. ¿Vamos a escuchar a Alex Van Banten o no? Ah, no, no vamos a escuchar a Alex Van Banten. Ya, usted que me tienta ahí con la música de Alex Van Banten. No, no esa cordillera precisamente. Tampoco nuestra hermosa cordillera de la región de Ñuble. No. Son los premios Cordilleras organizados por Página 7. Así que ya lo sabe, usted puede votar por ellos, queridos auditores, ahí, si obviamente si gustan de ellos y los conocen. Yo voy a tratar de ver ahí por quién podemos... Canción del Año... Indiferente que me guste o no me guste, yo creo que Aló
de Sinaca con Catáis marcó bastante. Sí, yo sé, yo, la cara que me puso Rodrigo acá, yo también, insisto, no es de mis canciones favoritas, pero acá estamos hablando de la canción del año. La canción del año en cuanto a reproducciones, etcétera, yo creo que ha sido bastante aló. No sé cuál es Polly Pocket, me suena incondicional tampoco, sé cuál es, de Kid Voodoo con Mon Laferte. Bueno, las Polly Pocket, sí, me suenan las muñequitas, y igual Polly Pocket me suena a las muñequitas. Bueno, me imagino que estará inspirado en las muñequitas. Pero ya, adiós con esta noticia de los premios Cordillera. Hola, música en la 94 punto. Ah, pero ¿qué pasó? ¿Qué pasó? ¿Qué debemos? Ayer, qué bueno que tiene buena memoria Rodrigo, porque nuestro amigo Gabriel Pradena el día de ayer nos habló de que le cortamos justo la inspiración para escuchar la canción de Whitney Houston de El Guardaespaldas. No sé si estará conectado en este momento nuestro amigo Gabriel, pero si está conectado, va este regalito para usted. Vamos a escuchar Whitney Houston en la 94. Punta, pero amigo, pero ¿de qué quiere decirme ahora? A ver, jueves de balada. O sea, estábamos en la previa del viernes, ahora jueves de balada, ya. Importante es que vamos a escuchar Whitney Houston aquí en la 94.7.

Ay, ay, ay. ¿Qué quiere que le diga, amigo Rodrigo? Esta canción, si ayer estaba enamorado, hoy me he vuelto a enamorar. Necesito una guardaespaldas. Sí, vamos a decirlo así literalmente. Me falta una guardaespaldas. Voy a buscar ahí pareja prontamente con esta canción de fondo. Bueno, después de escuchar este momento y acercarnos con nuestra alma, escuchando a Whitney Houston, vamos a hablar con respecto a esta mujer argentina que dio a luz a los 62 años. Sí, logró convertirse en madre a esa edad. Mabel, una mujer argentina de la localidad de San Nicolás, en Argentina, no la de acá por si acaso, esperó hasta los 62 años para cumplir su deseo de convertirse en madre. Ayer miércoles dio a luz a David, su primer hijo, y protagonizó un caso excepcional en ese país. Perdón, ya que sería la mujer de mayor edad registrada en el país en tener un bebé. El nacimiento ocurrió durante la mañana de ayer 12 de agosto en el Hospital San Felipe de San Nicolás de los Arroyos, en la provincia de Buenos Aires. David llegó al mundo mediante una cesárea, pesó 2 kilos 750 gramos y permaneció momentáneamente en neonatología mientras su madre se recuperaba de la intervención. Poco después del parto, Mabel contó cómo vivió las primeras horas de una jornada que marcó el final de un largo camino. Nació hoy mi hijo David, 2 kilos 750 gramos. Estoy perfecta, todavía no lo tengo conmigo porque se fue un ratito a Neo, pero es precioso, nació sano y bien. Esto lo dijo obviamente al diario El Norte de Argentina. Decidí tener un hijo a esta edad porque hace muchos años yo quedé menopáusica, pero siempre tuve el deseo de ser madre y bueno, nunca me di por vencida. Y aún vencida, porque pasaban los años. Soy de mucha fe, así que oraba, ponía la mejor energía y aparte sentía en mi corazón que iba a ser madre. Ahora me siento realizada y ahora soy feliz. Mirando hacia atrás, no era feliz. Antes me faltaba algo y yo sabía lo que me faltaba. Me faltaba ser madre. Expresó esto Mabel sobre un deseo que, según contó, la acompañaba desde muy joven. También señaló que no hay que darse por vencido porque la menopausia en estos tiempos no es obstáculo. La ciencia avanzó tanto. Para conseguir el embarazo, Mabel recurrió a un tratamiento de fecundación in vitro en Rosario. Esta técnica de reproducción asistida permite fecundar un óvulo fuera del aparato reproductor para luego transferir el embrión al útero. Así puede hacer posible una gestación incluso cuando la mujer ya terminó su etapa reproductiva natural. Tengo 62 años, es mi primer hijo, mediante una fecundación in vitro, con el doctor Matías Colabianchi de Rosario, y fue un embarazo perfecto, nació por cesárea y es precioso. Su edad convirtió la gestación en un caso extraordinario, pero según el equipo que la atendió, los 9 meses transcurrieron con normalidad. Fue un embarazo totalmente normal. Ella es una paciente muy predispuesta, estaba siempre muy tranquila, muy confiada. Se hacía todo lo que se le solicitaba en tiempo y forma, totalmente confiada y entregada al médico. La especialista agregó también que acompañó a Mabel durante el proceso sin enfrentar grandes sobresaltos. Siempre transitamos todo con total tranquilidad porque nunca hubo un gris en nada. Siempre fue todo espectacular. Bueno, acá nos abre ahí obviamente una puerta para muchas mujeres que de repente quizás piensan de que por un tema de edad ya no se puede hacer nada. Bueno, la ciencia, como bien dice Mabel, avanzó bastante y ya se puede generar esto. Acá desconozco yo si en Chile se puede hacer, pero si se puede hacer en Argentina, me da a entender de que también existen estos mismos procedimientos acá en nuestro país. Ahora, de forma natural, como bien lo decía Mabel, es muy, muy, muy poco probable que ocurra. Ahora, uno nunca lo descarta porque usted sabe que las cosas de repente pueden suceder. Y en ese sentido acá fue a través de la ciencia, un parto por cesárea, nació bien, 2 kilitos 750 gramos ahí, lleva por nombre David, un nombre que es bíblico también, así que yo creo que también tiene que ver mucho con eso porque ella decía que rezaba, etcétera, así que algo tiene que ver con ello. Así que con esta noticia de esperanza para muchas mujeres, Rodrigo acá me dice bien por ella, y sí, pues, porque se propuso algo, lo logró, había una limitancia de edad de forma natural, pero
a través de la ciencia se logra esto. Así que puede ser que quizás alguna mujer que esté escuchando el programa y de repente tenga dudas con respecto a eso, tenga la idea de poder hacerlo, puede que con esta noticia y conociendo el caso de Mabel también pueda tomar quizás una decisión. Lo dejamos obviamente siempre abierto. Pero rápidamente, al ser una mujer de 62 años que termina dando a luz, se transformó rápidamente en viral esta información durante la jornada del día de ayer. Así que nos vamos a la música ahora, querido amigo Rodrigo, nos vamos a la pausa. Música. Uy. Y volvemos con más en Radio La Discusión.

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1: 5 de la tarde, 29 minutos.
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0: Regresamos, queridos auditores, escuchando a quien más, a Amy Winehouse, Back to Black, aquí en la 94.7 Radio La Discusión.
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0: Y acá nuestro amigo Luis, dígame, amigo Rodrigo, sí. Está muy buena la efeméride, me dice Rodrigo. Pero antes de ir a las efemérides musicales, tengo que colocar el audio de nuestro amigo Luis, que nos está escuchando, como siempre, y que luego de escuchar la canción de Whitney Houston, queridos auditores, atención con la frase que se dejó. Mire, escuchemos a nuestro amigo Luis.
2: Hola, amigo Marcelo, ¿cómo estamos? Acá escuchando el programa, haciendo las compras, pero la radio no falla en el auto. Oiga, amigo Marcelo, yo creo que con una... 4 veces más que ponga esta canción, yo creo que me voy a atrever a pedir matrimonio. Créame que lo estoy pensando. Saludos, amigo, buen programa.
0: Saludos, amigo Luis. Si se va a casar, tiene que invitarnos al matrimonio. Aquí estamos con Rodrigo, dispuesto a que nos invite a su matrimonio, amigo Luis. Vamos en una de Whitney Houston. Mañana la vamos a volver a colocar. El lunes de nuevo, el martes. Y ahí tendría que ya pedir matrimonio. Dígame. Sí, ahí está, ve, acá Rodrigo dice que con Whitney Houston pide el matrimonio y con Margarita de Wilkins usted baila obviamente después en la celebración de su matrimonio. Yo creo que estamos invitados acá en Radio La Discusión, y si quiere, mire lo que voy a decir, amigo Luis, si usted quiere puede pedir la mano de su mujer aquí, en los estudios de la 94.7, así que obviamente un saludo para nuestro amigo Luis ahí, así que qué bueno que le guste la canción y obviamente qué bueno que le guste el programa y en general a nuestro amigo Luis le gusta la radio, la discusión, más allá obviamente de este programa también le gusta La Mañana junto con Marlene, le gustan las noticias, entonces es nuestro fiel auditor acá en la 94.7. Bueno, Instagram, queridos auditores, cambió de logotipo, sí, cambió de logotipo tras 10 años, pero ya lo han criticado, pero usted sabe que la crítica siempre va a estar, al fin y al cabo, ¿qué tanto puede importar el icono de la red social? Bueno, Meta presentó un nuevo logotipo, el que cambia por primera vez luego de una década desde la última actualización. O sea, ¿qué significa eso? Que el 2016 comenzó el logo que conocíamos anteriormente. Ahora es un diseño más minimalista, blanquito, blanco y negro, bien así... bien suave, como que lo haría cualquiera, por decirlo de una forma. La nueva cara de Instagram fue presentada por Adam Mosseri, empresario ejecutivo tecnológico estadounidense, conocido principalmente por ser el director o CEO de la mencionada red social desde el año 2018. Pero tal como evidenció la revista de cine y cultura popular Variety, los seguidores alegan que la R en la nueva tipografía se confunde con la letra Z o la U. Además, la letra S parece una A, dicen otros usuarios. Y claro, uno cuando lo ve, uno dice... sí, podría ser, podría confundirse, pero sinceramente eso es querer buscarle la quinta pata al gato, porque en realidad es un logo, se entiende, se lee Instagram, no hay que ser tan grave con eso. Sigamos sacándonos fotitos, sigámonos subiendo nuestra historia, síganos en redes sociales a Radio La Discusión, tú puedes encontrar ahí toda la información. De hecho, más ratito vamos a estar subiendo ahí lo que sucedió en el torneo de bandas de guerra, que participaron 8 establecimientos educacionales de nuestra región de Ñuble el día de hoy, y que se hizo en el gimnasio municipal de Chillán Viejo, y estuvo bastante entretenido ese evento. Así que atento hoy a nuestras redes sociales de Radio La Discusión. Dígame, ¿usted quiere dar su Instagram, Rodrigo? ¿Lo quiere dar? ¿Cuál es su Instagram, de Rodrigo? ¿Cómo que cachoparagua.cl? Nada. Oiga, cachoparagua.cl, ese, así pueden seguir a Rodrigo. No, pero es mentira, no sale. ¿Vende paraguas? ¿Usted vende paraguas? Oiga, está bueno, para la lluvia de mañana que va a llegar... Ahí está el emprendimiento de mi amigo Rodrigo. No, yo lo estaba pensando mal. Hay una banda de cumbia que se llama así también. Así que no. Vende paraguas de mi querido amigo Rodrigo. Si usted quiere contactarlo, ahí puede buscarlo en cachoparagua.cl. Ahí estará. No. Cachoparagua.cl. Ah, ya, no es el punto. Yo le agregué un punto ahí. Ya. Con esta noticia del cambio de logotipo de Instagram y que nos va a llevar a un cambio que nos va a cambiar toda la vida. No, usted sabe que no. Es un cambio de logotipo. Nomás no nos pongamos graves. Vamos a la música y al regreso las tremendas efemérides que tenemos musicales para el día de hoy.

0: Atrévete a aceptarlo, nos decían los amigos de Soda Stereo, es decir, Stereo 3, aquí en la 94.7. Un éxito del pop nacional de una banda efímera que nos dejó este éxito y que escuchábamos del amigo Coco Stambuk de Rodrigo y escuchábamos acá en la 94.7.
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0: Y comenzamos a revisar nuestras efemérides musicales del día de hoy. Tenemos dos temazos, uno de una banda, el otro también de una banda, pero que es más dúo, pero que al final terminó posicionando esa canción para que una de esas personas terminara siendo solista dentro de su carrera musical. Acá Rodrigo me dice el inicio como solista y yo le tengo que decir que no. Ya busqué la información y no fue así, así que se lo vamos a contar en la siguiente efeméride. Vamos a partir en el año 1983. Número uno en los rankings musicales de Estados Unidos. Una banda que usted y yo nos gustan, reconocemos a esta banda. El vocalista de esta banda escribió esta canción en medio de su divorcio. Así es. Aunque se suele tocar en bodas creyendo que es una balada de amor romántico, en realidad trata sobre la obsesión, los celos, la vigilancia y el control posesivo. Escribió el tema en la isla de Jamaica el año 1982 mientras atravesaba una fuerte crisis matrimonial y el colapso interno del grupo. ¿Cuál? No es Bob Marley, dije Jamaica, pero no es Bob Marley. No, ¿quién? Usain Bolt. Claro, ¿el hombre más rápido del mundo? No, tampoco escribió esta hermosa, porque es una hermosa canción, pero como digo, hermosa canción desde la composición, desde lo técnico. Ahora, la letra claramente habla sobre lo que decíamos anteriormente, una obsesión, los celos, la vigilancia y el control posesivo. Las sesiones de grabación en los estudios de Air Montserrat estuvieron marcadas por fuertes discusiones entre el vocalista y el baterista de esta banda. Hay un icónico y hipnótico riff de guitarra para este tema y que en ese sentido le aporta el toquecito que le da esa guinda a este pastel que es la canción que vamos a escuchar. La canción la compuso solitariamente el vocalista, eso sí. Luego el grupo se unió en lo que es lo rítmico. ¿De qué canción estamos hablando, amigo Rodrigo?

Every Breath You Take, queridos auditores de The Police. Esta canción que también aparece en las películas de Adam Sandler cuando ya termina como toda la historia, se está casando con su pareja, etcétera, y aparece esta misma canción ahí con algunos gags de fondo. Bueno, la canción trae en este caso ciertas cositas curiosas. Las peleas internas de The Police en esa época eran bastante. Sting se agarraba con todo el grupo prácticamente. No se estaban llevando bien los chiquillos. Y en ese sentido, uno cuando escucha la canción dirá, oiga, la banda está funcionando perfecta. Pero no, no estaba funcionando de forma perfecta. Y había muchas discusiones dentro de la grabación de la canción y del disco entre Sting y el baterista de The Police, Stewart Copeland. Al ser compuesta en solitario por Sting, los derechos de autor generaron un inmenso éxito financiero, pero exclusivo para Sting, lo que aumentó el enojo, distanciamiento, se podría decir, con los demás miembros de la banda. Vamos a escuchar nuestra primera efeméride musical, queridos auditores, Every Breath You Take, en la voz de The Police.

Oiga, a pesar de que es una canción que uno se puede confundir, es un buen tema. Yo encuentro que ahí está bastante bueno y el temita de The Police, y es precisamente lo que estábamos escuchando en nuestra primera efeméride musical del día de hoy. Me detengo. A ver, ¿qué me quiere decir, amigo Rodrigo? ¿Qué me quiere decir? Ah, ¿encontró otra cosita parecida o no? ¿Qué encontró por ahí? A ver. Usted me pregunta si yo creo que esto es parecido. A ver. ¿Estamos hablando de Puff Daddy o no, amigo Rodrigo? Sí. Es igual. Diga, ni parecido. Es literalmente igual. Pero es Puff Daddy, que

Bueno, el rap en general, como lo hemos comentado en otras ocasiones, se caracteriza por utilizar samples o por samplear la música. Y esta es la misma base, literal. Otra letra, pero la misma base.

Como datito de esta canción... No se preocupe. Como datito de esta canción, se llama "I'll Be Missing You" y se la hace Puff Daddy a su amigo Notorious B.I.G., que había fallecido, bueno, fallecido, lo habían matado, literalmente asesinado, hace poquito. Así que, bueno, gran tema también. Y fue número uno esta canción también de Puff Daddy. Bueno, chao. Nos vamos ahí y nos quedamos con la siguiente efeméride musical que cuando con Rodrigo nos dimos cuenta que podíamos tocar esta canción el día de hoy. Nos volvimos locos porque es un temazo. Hay un saxofón que yo creo que es una locura. Un dueto británico, año 1984, un añito después de lo que estábamos escuchando anteriormente. Segundo álbum de estudio de este dúo de pop. Y en ese sentido, claramente uno piensa y dice, ¿le irá bien o no? ¿O le irá mal? Bueno, fue un hitazo el segundo álbum de estudio de esta banda. Dejó 4 números 1. Entre ellos, la canción que vamos a escuchar. Dentro del álbum era la octava canción y uno la tiende a asociar a un solo artista, que es el vocalista en este caso. ¿Por qué? Es que lo hace tan bien que yo creo que es imposible. Y además se ha transformado en una de las canciones más tocadas por él dentro de su carrera como solista. Nosotros lo comentábamos anteriormente, en 1984 sale este álbum, pero la carrera de solista de este artista comenzó el año 1987. La banda se separa definitivamente el año 1986 en un concierto en el estadio Wembley. ¡Qué locura! Si estos locos lo hacían muy bien. El estadio más chico que tiene Inglaterra, claro. El álbum vendió 14 millones de copias en todo el mundo. Y bueno, no voy a alargar tanto con esto. Disfrutemos de esta pequeña pista que le vamos a dar.

Sí, queridos auditores, Careless Whisperer, la exitosa canción del dúo británico Wham, que se tomó los rankings musicales en el año 1984. Si traducimos al español, esta canción se llamaría Susurro Descuidado. No, pero ¿cómo puede ser así que se llame Susurro Descuidado? ¿Qué significa eso, George Michael, por favor? Bueno, una canción que se transformó en un ícono también de la carrera solista, como lo decíamos anteriormente. Y el saxofonista Steve Gregory, que grabó el característico solo, que se convirtió en el emblema de la cultura pop de los 80 y que alcanzó el número uno en más de 25 países. Ahí está el saxofón. Dígame, amigo. ¿Sí? Usted como es fanático de George Michael. Hay que escuchar la letra de la canción, dice Rodrigo, para que entendamos por qué se llama Susurro Descuidado. Y ya. Nos vamos a escuchar este temón porque estamos llegando al final de nuestro programa del día de hoy. Quiero agradecer a toda la gente que estuvo en la sintonía de la 94.7. Ya llega nuestro colega Jorge Hernán Quijada con todas las noticias vespertinas. Y nosotros, con un susurro descuidado, versión extendida de esta canción. 6 minutos de placer, querido auditor. Sí, en la canción original, sí, pues. 6 minutos de placer a disfrutar de Careless Whisper en la voz del dúo británico One.

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1: Seis de la tarde, 6 minutos.
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6: Gobierno desplegó cerca de 20.000 elementos de ayuda y avanza en la instalación de viviendas de emergencia en Ñuble. Alcalde de Chillán niega temor ante ambulantes y reafirma el veto al comercio informal en la fiesta de la longaniza. El gobierno anunció acciones tras amenazas contra los alcaldes de San Carlos y El Carmen. Chillán Viejo descarta cortar tradicional desfile cívico para el día 20 de agosto. Vialidad recupera el 98% de los caminos afectados por sistema frontal en Ñuble. La Orquesta Sinfónica de la Región llevará conciertos a 9 comunas y organizará encuentro regional de orquestas juveniles.

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1: Hola, ¿qué tal? ¿Cómo está? Muy buenas tardes. Bienvenido a esta edición vespertina de noticias en esta jornada de día jueves, claro que sí, 13 de agosto de este año 2026. 10 grados la temperatura ambiente, cielos nublados a esta hora en la ciudad de Chillán. Y ojo, tendríamos chubascos aislados durante las próximas horas y también la temperatura irá bajando durante el resto de la jornada. La lluvia nos deberá acompañar durante toda la noche y también parte de la jornada de este día viernes y sábado, según lo que señala la Dirección Meteorológica de Chile. En cuanto a la calidad del aire, para hoy por lo menos, esta es de regular, para la intercomuna Chillán Viejo. Por lo tanto, como siempre lo decimos, se prohíbe utilizar chimeneas en hogares abiertos, está prohibido quemar carbón mineral, madera impregnada, residuos, cualquier tipo de elemento extraño. Se prohíbe la utilización de calefactores de leña a interior de apartamentos, establecimientos educacionales y todo aquello. Además, todo tipo de quema está prohibido. No pueden salir humos visibles por más de 15 minutos, así que cuidemos la calidad del aire y abstenerse de desarrollar actividad física, por lo menos al aire libre, Bueno, vamos a entrar en materia netamente informativa, recordando antes de que a partir del lunes, escuche bien, a partir del lunes 17 de agosto, se va a comenzar, y paulatinamente, día tras día, hasta el lunes 24, ir cerrando calles en el sector céntrico de Chillán, ¿ya? Ya seguramente mañana vamos a darle a conocer el calendario completo para que la gente se vaya acostumbrando, pero de todas maneras ya la municipalidad lo ha hecho oficial en su página web. Así que por lo tanto hay que estarse preparando para que usted evite pasar, por ejemplo, por calle Constitución, evite pasar por calle 18 de septiembre, evite pasar por calle Libertad, porque también se va a cortar el tránsito ahí a la altura de calle Carrera, y también lo que es calle, Constitución, desde 5 de abril hacia el poniente. Así que esto va a ir paulatinamente, pero para que usted ya a partir del lunes comience a buscar alternativas, ¿no? Y trate de no pasar por el sector céntrico, porque va a ser así, ¿ya? Se va a cortar todo el sector céntrico en lo que se refiere al cuadrante entre Libertad, Carrera, El Roble y posteriormente desde 5 de abril con Constitución hacia el sector sur céntrico de la Plaza de Armas. Todo esto porque va a comenzar la instalación de las carpas y todo lo que va a significar una nueva versión de la fiesta de la longaniza el próximo fin de semana, viernes, sábado y domingo. Así que reitero, desde el lunes. Si usted quiere saber, ya la municipalidad ha hecho público estos cortes de tránsito, pero hay que estar preparados para evitar que nos encontremos. ¡Oh! Yo no sabía que estaba este problema aquí, vamos a generar los tacos. Así que, por lo tanto, si usted puede evitar pasar por el centro, evítelo. Busque otra alternativa. Dicho esto, comenzamos esta revisión de noticias aquí en su radio La Discusión.
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1: Muy bien, y en el marco del proceso de recuperación y rehabilitación tras los sistemas frontales que han afectado a la región de Ñuble, el gobierno continúa desplegando ayuda a las comunas afectadas, alcanzando la fecha 19.558 elementos entregados para responder a las principales necesidades levantadas durante y después de la emergencia. Entre estos apoyos desplegados destacan 15.500 sacos para defensa fluviales, además de 1.521 unidades de agua mineral, 418 sacos de carbón, 413 kits de aseo domiciliario y 401 kits de alimentación. A ello se suma la entrega de 711 kits de higiene personal para hombres y mujeres, 182 kits de reparación de techos, 132 kits de higiene infantil, entre otros elementos destinados a apoyar a las familias que han enfrentado daños en su vivienda y distintas dificultades producto de las intensas precipitaciones. El delegado presidencial Diego Sepúlveda destacó que frente a una emergencia de esta magnitud, el gobierno tiene que estar presente y responder ante estos hechos.
2: Frente a una emergencia de esta magnitud, el gobierno tiene que estar presente y responder con hechos. Y en Ñuble hemos desplegado cerca de 20.000 elementos de ayuda y seguimos avanzando en la instalación de viviendas de emergencia para los más afectados. Este es el sello que nos ha pedido el presidente José Antonio Kast, un gobierno que actúa, que coordina, que cumple.
1: Mientras tanto, el director subrogante de Senapred, en este caso don Cristian Matus, señaló también que hoy estamos avanzando en el proceso de recuperación con especial atención en las familias cuyas viviendas resultaron destruidas o con mayor daño.
3: Hoy estamos avanzando en el proceso de recuperación, con especial atención en cuyas familias resultaron con sus viviendas destruidas o con daño mayor. En este contexto, la instalación de viviendas de emergencia se ha desarrollado de manera progresiva en distintas comunas de la región, de acuerdo con el levantamiento de afectación realizado por los municipios. A la fecha, existen 12 viviendas de emergencia ya construidas, entregando una respuesta concreta a las familias afectadas. En este proceso se continúa avanzando en la coordinación con los municipios, incorporando incluso nuevos requerimientos de acuerdo al catastro realizado en terreno. Como Senapred, seguimos trabajando para que el proceso de recuperación se traduzca en soluciones concretas y oportunas a las familias y comunidades que se han visto afectadas por estos eventos meteorológicos.
1: Desde la delegación presidencial y de Senapred, se ha señalado que se mantendrá la coordinación con los municipios y los distintos servicios públicos para así continuar atendiendo los requerimientos pendientes y seguir avanzando en las distintas acciones de recuperación y rehabilitación de las zonas afectadas en la región de Ñuble.
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1: Bueno, y durante esta jornada, el alcalde de Chillán descartó haber abandonado la última sesión del Consejo Municipal por temor a representantes del comercio ambulante. La autoridad explicó que debió retirarse para asistir a un funeral y aseguró que se mantendrán firmes en la decisión de no utilizar el comercio informal durante la próxima fiesta de la longaniza.

0: Durante esta jornada, el alcalde Camilo Benavente clarificó que él nunca arrancó para no enfrentar a comerciantes ambulantes que estaban presentes en el Consejo, sino que muy por el contrario, al inicio del Consejo, si se ve en la sesión, él manifestó que tenía que retirarse antes que terminara el Consejo porque tenía que ir a un funeral. Para conocer los antecedentes, escuchemos al alcalde Camilo Benavente.
1: No, o sea, lo que pasó es que en el público habían vendedores ambulantes, ¿cierto? Yo tenía un compromiso, nosotros escuchamos el incidente, tenía un compromiso de ir al funeral de la madre de don Nelson Rodríguez, que es dirigente del mercado, tenía compromiso de estar a la una ya, y por lo tanto yo salí del consejo, como lo he hecho un montón de oportunidades, y quedó el primer concejal que está aquí a cargo, que en este caso fue Rodrigo Ramírez, pero no va a ir a eso. En realidad no es primera vez que ocurre que gente que se viene a manifestar, y qué bien que se manifieste, si el hemiciclo como el consejo municipal es también para manifestarse. Y yo no tengo ningún inconveniente en conversar, lo planteé en el consejo, se lo dije derechamente, nosotros no vamos a utilizar fuera del polígono, aquí no hay ningún, a veces hay medios de comunicación que con falta de rigor periodístico, ¿cierto? Y a lo mejor con falta incluso de ética, publican cosas que no corresponden. Yo en esa reunión de ayer en el consejo les dije públicamente, dentro del consejo, nosotros no vamos a autorizar ningún tipo de vendedor fuera del polígono que tenemos articulado con los equipos de seguridad.
0: ¿Sobre qué va a ocurrir definitivamente con los permisos?
1: No, en realidad, mire, nosotros tenemos una reunión que sostuvimos con la delegación presidencial y con Carabineros de manera sistemática durante los últimos 3 meses, considerando la importancia que tiene la fiesta de la longaniza y todo lo que implica la articulación en términos de seguridad y limpieza. Y en ese sentido nosotros determinamos un polígono que va a ser de nuestra responsabilidad. Ese polígono, de respecto a la parte sur, el límite es calle El Roble, ¿ya? Y nosotros, respecto a ese polígono, nos podemos hacer responsables con seguridad, con limpieza, con nuestro equipo de trabajo, con nuestro equipo de seguridad y con personas también contratadas para esos efectos. Lo que ocurra fuera de ese perímetro es de responsabilidad de Carabineros y de la delegación presidencial. Nosotros no estamos en condiciones de autorizar alguna actividad fuera de ese polígono, porque no podemos entregar seguridad. Y en esa condición, lamentablemente, lo que ocurra afuera de eso es de responsabilidad de quienes tienen el orden público, que en este caso es Carabineros. Los permisos son municipales dentro de nuestro polígono. Nuestro polígono, lo que determinamos con los equipos de seguridad, ¿cierto?, es que los permisos dados por la municipalidad son dentro del polígono. Nosotros no vamos a autorizar ninguna acción fuera de nuestro polígono, porque no tenemos cómo garantizar seguridad y limpieza. Y desde ahí, por lo tanto, es que si me parece que tampoco la delegación presidencial podría tampoco a lo mejor autorizar. Yo eso no lo tengo claro legalmente. Nosotros nos hacemos responsables del polígono que hemos coordinado con nuestro equipo de seguridad y que es por el lado sur, el Paseo Arauco 1. Hasta ahí nosotros llegamos. Lo que ocurre en el Paseo Arauco 2, recuerden ustedes el año pasado, que hubo de todo ahí. Hubo problemas, dificultades, agresiones entre la gente de otras latitudes, particularmente gente de Santiago, con los nuestros. Hubo suciedad, hubo baño, hay un baño público en el fondo. Entonces, nosotros en esta oportunidad, nosotros no nos hacemos responsables de lo que ocurra allá.
0: De todas maneras, habrá una comisión por parte de los concejales que va a estudiar la situación y ver si hay o no posibilidad de que se puedan instalar los comerciantes ambulantes en lo que es el Paseo Arauco 2 para de esta forma permitir que puedan trabajar. Pero todo tiene que resolverse a través de una votación.
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0: Y en Ñuble se realizó el diálogo regional Chile vuelve a creer, la instancia liderada por el delegado presidencial Diego Sepúlveda, cuyo objetivo ha sido recoger así la experiencia y la visión regional para contribuir a la construcción de la agenda de transformación del Estado 2026-2030. La jornada contó con la participación de los 18 secretarios regionales ministeriales, 6 dirigentes de Chillán y un representante de municipalidades de las 21 comunas de Ñuble, además de representantes del sector público, la academia y el sector privado. El encuentro permitió así abordar desde una perspectiva regional los principales desafíos que enfrenta Ñuble para generar propuestas concretas que contribuyan a mejorar la acción del Estado, considerando así las capacidades, oportunidades y particularidades que tiene nuestra región. En este aspecto, el alcalde de San Nicolás, Víctor Toro, valoró la convocatoria realizada por la delegación presidencial y la posibilidad de abordar mecanismos para mejorar el funcionamiento de los servicios públicos.
3: Bueno, primero que nada yo creo valorar esta instancia donde el delegado presidencial regional, don Diego Sepúlveda, nos ha convocado para poder conversar de cómo hacemos para que el sistema público funcione mejor, para que la gente tenga un mejor acceso a la información, para que la gente pueda manifestar sus necesidades, tanto de agua potable, de camino, en la salud, y buscar los mecanismos que permiten que haya una mejor comunicación entre lo que es el ciudadano, el vecino y la institucionalidad pública. A mí me pareció tremendamente interesante, por eso es que estoy aquí, porque de alguna manera permite que se piense, aunque no ahora, pero a futuro. Hoy día, por ejemplo, tenemos que nuestros caminos le faltan motoniveladora. Existe vialidad, existe el Ministerio de Obras Públicas, están los recursos. Entonces uno pregunta, ¿por qué los caminos en este tiempo están malos? Segundo, en el verano, ¿por qué razón la gente se queja del polvo en el campo? Yo represento una comunidad campesina, ¿por qué? Porque San Nicolás ha aumentado la población, pero el 60% de nuestra gente, el 70% vive en el campo. Y ellos ocupan los caminos que son de tierra, de piedra. Bueno, y ellos, resulta que el año pasado el matapolvo lo aplicaron el 15 de enero o el 15 de febrero. Entonces, ahora, eso, ¿cómo arreglamos eso? Yo creo que a través de estas instancias, de cómo hacemos para que quienes están a cargo de la región, que son el representante del presidente de la República en este caso, puede coordinarse mejor con los servicios, ¿para qué? Para que sea más eficiente y, como lo dije en algún momento, el que tiene que barrer, que barra, porque hoy día nos falta ser más celoso, nos falta ser más estricto con lo que hacemos, mayor control, mayor fiscalización, y por sobre todo yo creo que si mejoramos el servicio público vamos a entregar mayor bienestar y mayor felicidad a nuestras comunidades.
0: Inés Vizcarra, presidenta del Comité Fénix de Islas del Sur en la comuna de Chillán, destacó así la posibilidad de aportar con sus opiniones y a la búsqueda de soluciones para los desafíos de nuestra región.
4: Maravillosa la idea. Maravillosa porque estamos dando nuestras opiniones para los futuros problemas que podamos tener en nuestra región y darle solución a ellos. Bonita la experiencia porque hemos interactuado con otras personas de diferentes sectores rurales, también de cargos importantes. Así que maravillosa el intercambio de opiniones y una reunión muy provechosa, gracias a nuestro delegado.
0: Esta iniciativa Chile Vuelve a Creer busca así incorporar la mirada regional en este proceso, reconociendo que cada región enfrenta desafíos diferentes y cuenta con capacidades, experiencias y oportunidades propias. En este marco, la participación de representantes del Estado, la academia y el sector privado resultan fundamental para construir propuestas que puedan permitir mejorar la gestión pública, respondiendo a mejorar de manera también las necesidades que hoy tienen todas las personas.
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0: Bueno, y anoche lamentablemente una joven de 18 años en uno de los caminos de San Nicolás sufrió un accidente y le hizo perder la vida. Para conocer los antecedentes, escuchemos a Felipe Humada.
5: Hubo un nuevo accidente fatal acá en la región de Ñuble. Acá quien murió fue una joven ciclista de 18 años tras ser impactada la bicicleta en que se desplazaba por una camioneta. Esto fue en San Nicolás. La víctima fue identificada como Sara Caro Bustos, cuyo cuerpo ya fue trasladado al servicio médico legal. El accidente ocurrió más o menos ahí en el kilómetro 1.8 de la 346, la ruta 346, donde el vehículo realizó una maniobra de adelantamiento, estando en un lugar permitido para hacerlo. Sin embargo, no vio a la ciclista por la hora, que ya era tarde, casi de noche, ya que la niña no llevaba ni una suerte de luz ni reflectantes. Y además justamente circulaba entonces por la pista contraria a su dirección. Vamos a escuchar lo que dijo al menos, estos son obviamente investigaciones que tiene que realizar la CIAT, que tiene que interrogar, empadronar gente y ver todo claramente, pero lo que se sabe preliminarmente es lo que nos contó la fiscal Mary Carmen Farías. La escuchamos.
6: Cuando un vehículo realizó una maniobra de adelantamiento en zona permitida y colisionó de frente a una ciclista que se desplazaba en sentido contrario sin ningún tipo de elementos reflectantes. Lamentablemente, la joven de 18 años, Sara Caro Bustos, que era la persona que se desplazaba en la bicicleta, resultó fallecida producto de este impacto. En el lugar trabajó personal de carabineros de la CIAT para establecer la causa basal del accidente, que preliminarmente se habría ocasionado de la forma en que se explicó.
5: Bueno, obviamente queda a conocer los exámenes de alcoholemia, narco también, exámenes que se hacen, narcotest y todo eso, para descartar que el conductor que se vio involucrado en esta colisión haya estado bajo alguna suerte de sustancia o bebida prohibida. Por el momento, simplemente la causa es esa. La joven venía circulando sin ninguna suerte de luz. Y todas las personas que conducen de noche saben que eso es prácticamente invisible, ¿no? La gente que camina tiene una panorámica distinta al que va manejando, por el tema del parabrisas, a veces una gota, cualquier cosa, todas las luces que van en contra tienden a reflectar diferente. Es complicado, no estamos defendiendo a nadie, simplemente estamos explicando lo que pudo haber ocurrido. Hay que tener claro que esta es la tercera víctima fatal por accidente de tránsito. Recordamos también el que estuvo ahí en el sector de la curva, Vicente Méndez Chillán, el día lunes, y el otro que ocurrió camino a Pinto, también ya con otra mujer fallecida. Siempre, fíjese que usted revisa el historial acá en Ñuble, los meses de julio y agosto son los que tienden a concentrar una gran cantidad de personas fallecidas por accidentes de tránsito, por diferentes razones, pero hay que tener muchísimo cuidado.
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7: 6 de la tarde, 29 minutos.
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0: ¿Qué pasa en Portezuelo? Nos lo cuenta nuestro corresponsal Adolfo Barso.
12: Una crítica reducción presupuestaria afecta al programa Red Local de Apoyos y Cuidados de Portezuelo. La disminución de los fondos genera profunda preocupación en la comunidad por el impacto directo en las familias vulnerables que dependen de este beneficio estatal. El impacto es severo en la comuna de Portezuelo. El nuevo convenio estipula una inversión de 128.355.000 pesos Esta cifra contrasta con los 179.713.944 pesos asignados en el periodo anterior. Este nuevo presupuesto, que tuvo que aprobar obligadamente el Consejo Municipal, representa una pérdida cercana a los 50 millones de pesos para la gestión local. Catherine Garrido explicó al Consejo Municipal en los siguientes términos.
13: La distribución de los usuarios, de quienes van a seguir con el servicio o no, no es azarosa, está normada por la orientación metodológica que viene con el convenio y por la resolución 2, que es la que modifica la resolución 5, que este año va a normar el cómo se ejecuta el convenio. Y dentro de los criterios principales está la priorización, por ejemplo, de las personas con dependencia funcional severa que no tengan un cuidador principal, hogares bipersonales sin redes de apoyo, o sea que esté simplemente la diada, cuidador principal con más de una persona en situación de dependencia. Otro de los criterios son hogares bipersonales constituidos por dos personas en situación de dependencia, en la que la con menor dependencia apoya, ¿cierto?, al que requiere más cuidado. Cuidador principal cuidando a una persona en situación de dependencia, en donde además existan niños o personas con alguna otra condición. Y el último criterio es personas cuidadoras con sobrecarga intensa. Y en base a eso, nosotros estamos como equipo realizando el análisis para poder ya definir quiénes van a ser los 32 usuarios que van a continuar con el servicio.
12: Esta situación de recorte presupuestario es un impacto directo en los 101 beneficiarios. En personal, hay una reducción de asistentes de cuidado de 8 a solo 4 trabajadoras. La cobertura tendrá una disminución de los cupos de atención domiciliaria de 64 a 32 usuarios. El efecto que producirá es la pérdida de continuidad en terapias y asistencia básica para postrados. La disminución de la cobertura deja a la mitad de los usuarios previos sin asistencia en sus hogares. Autoridades locales y familias afectadas manifiestan alarma ante la falta de recursos para absorber la demanda técnica y social en la comuna de Portezuelo. Adolay Sobarzo, corresponsal.
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0: Y mucha atención porque el control de la cadena de frío, la trazabilidad de los productos y la adecuada manipulación de los alimentos serán algunas de las variables sanitarias exigidas a los expositores que estarán presentes en la fiesta de la longaniza, evento masivo que se va a realizar entre el 21 y el 23 del presente mes en la Plaza de Armas de la capital regional y cuyos preparativos han incluido una capacitación que estuvo a cargo de la Unidad de Seguridad Alimentaria y Emergencia, además de desastres y autoridad sanitaria en Ñuble. Paulina Arriagada, Seremi de Salud, puntualizó que, tal como en años anteriores, se instalarán actividades transitorias con venta y consumo de alimentos, las cuales, aunque no requieren autorización sanitaria para funcionar en el lugar, sí están sujetas a fiscalización.
14: Durante la jornada se resolvieron dudas relativas al Decreto Supremo 977 del Reglamento Sanitario de los Alimentos y las normas de higiene y seguridad que se deben cumplir para proteger la salud de los asistentes a esta masiva actividad gastronómica. Esta coordinación junto al municipio de Chillán y a los participantes gastronómicos es clave para asegurar un correcto desarrollo del evento desde el punto de vista de la inocuidad alimentaria y de la seguridad.
0: Por su parte, Paola González, presidenta de la Asociación de Proloc de los productores de cecinas y longanizas de Chillán y Chillán Viejo, valoró esta instancia que está a disposición con profesionales de Seremi de Salud para aclarar las interrogantes en cuanto al trabajo a desarrollar.
15: No, lo principal es que una buena organización, una buena higiene y una demostrar que un producto que va a trabajar con los stands de alimentación, de cadena de frío, en todo caso, y eso y sobre todo la imagen, demostrar algo bonito acá en Chillán de que se pueda representar y así como a través del mundo también.
0: En paralelo, los equipos de la autoridad sanitaria estarán desplegados en el perímetro del evento antes y durante la realización de este evento, así lo aseguró la presidenta de los cecineros.
16: No, muy bien, porque en realidad nos ayuda a salir de todas las dudas, nos ayuda a trabajar limpiamente, nos ayuda a mantener esta tradición tan preciosa que tenemos hace varios años, así que para nosotros felices de recibir este tipo de charlas de turismo y de nuestro gremio.
0: De todas maneras, las autoridades han señalado que se desarrollarán fiscalizaciones constantes durante los 3 días para de esta manera permitir y asegurar que todo lo que allí se venda y se pueda consumir por parte de quienes asistan a este evento esté, sin lugar a dudas, reglado y normado en base al tema sanitario.
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0: Y el 98% de los caminos afectados por el sistema frontal del Ñuble ya fue recuperado en 143 de los 146 rutas nuevamente habilitadas.
17: Un 98% de los caminos dañados por el sistema frontal de la región de Ñuble ya recuperó su conectividad, según el último balance de la Dirección de Vialidad del Ministerio de Obras Públicas. De las 146 rutas que registraron algún nivel de afectación, 143 ya se encuentran habilitadas y solo 3 mantienen interrupciones, concentradas en San Fabián, Chillán y San Carlos. Durante las semanas de precipitaciones se produjeron anegamientos, socavones, daños en terraplaneles y afectaciones puntuales en obras de paso. Actualmente los sectores que permanecen sin conectividad representan solo 1,5 kilómetros de la red vial bajo tuición del MOP. El seremi de Obras Públicas de Ñuble, Luis Carrasco, entregó detalles de las rutas que aún mantienen interrumpida su conectividad, indicando además que la recuperación alcanzada responde al despliegue permanente de las cuadrillas de vialidad desde el inicio de la emergencia.
18: Las 3 rutas que permanecen sin conectividad son la Sinrol N309, sector Los Monos, Puente El Valiente, en la comuna de San Fabián, la ruta N692, Quinchamalí, ex Balsa Nueva Aldea, en la comuna de Chillán, y la Sinrol N352, San Jorge, Puente San Jorge, en la comuna de San Nicolás, donde se realiza la reposición total de la estructura del puente, que quedará totalmente habilitado durante esta semana. La tarea no termina cuando recuperamos la conectividad. Seguimos trabajando preventivamente en la red vial, con aplicación de recebos, bacheos, reperfilados y otras labores de conservación que nos permiten mejorar las condiciones de los caminos y enfrentar de mejor manera las precipitaciones que todavía puedan registrarse durante este invierno. Nuestros equipos continúan en terreno, priorizando los puntos más críticos y aquellos sectores que requieren una intervención preventiva.
17: En paralelo, Vialidad mantiene trabajos preventivos en distintos puntos de la región con aplicación de recebo, reperfilado de caminos y conservación de la superficie de rodadura. Estas labores buscan mejorar la transitabilidad y reforzar los sectores deteriorados por las precipitaciones ante eventuales futuros eventos meteorológicos.
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0: Y el delegado presidencial regional Diego Sepúlveda se refirió a las amenazas recibidas por los alcaldes de San Carlos y El Carmen. La autoridad anunció que el gobierno será parte de las denuncias correspondientes, respaldando así a los jefes comunales y reforzando las acciones destinadas a investigar este tipo de hechos. El delegado presidencial Diego Sepúlveda manifestó su preocupación y señaló que se va a perseguir hasta las últimas consecuencias y dar con quién o quienes estén detrás de las amenazas que han recibido el alcalde de la comuna del Carmen, así como el alcalde de San Carlos. Esto, dijo, no se puede permitir porque de esta forma cualquier persona el día de mañana puede amenazar a cualquier autoridad regional.
19: Condenamos categóricamente las amenazas que han afectado a los alcaldes de las comunas del Carmen y de San Carlos en la región de Ñuble. La intimidación y el amedrentamiento no pueden tener espacio alguno en Chile, ni menos en nuestra región. Y frente a situaciones de esta gravedad corresponde actuar con firmeza y con todas las herramientas que entrega la ley. Estos hechos están siendo investigados, se deberá esclarecer lo ocurrido y determinar las responsabilidades que correspondan. Y nosotros como gobierno del presidente Kast tenemos una definición clara. Quien amenaza o quien delinque debe enfrentar las consecuencias. Y esa convicción se está traduciendo en hechos. Esta semana 7 iniciativas de la Agenda contra el Terrorismo y el Crimen Organizado avanzaron en el Congreso, fortaleciendo las herramientas del Estado y de nuestras policías para enfrentar precisamente la delincuencia. Y queremos un país donde quienes cumplen la ley puedan vivir tranquilos y donde quienes deciden vulnerar la ley sepan que el Estado va a actuar.
0: De esta manera se ha comenzado ya todas aquellas iniciativas para llevar adelante la investigación y dar con los responsables de estos hechos.
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0: La Orquesta Sinfónica de Ñuble dio a conocer un nutrido programa de presentaciones en 9 comunas de la región. Lo anterior, gracias a la aprobación de recursos por parte del Consejo Regional de Ñuble. La iniciativa va a permitir además dar vida al primer encuentro regional de orquestas infantiles y juveniles entre los meses de septiembre y diciembre.
17: El Consejo Regional de Ñuble aprobó por unanimidad más de 100 millones de pesos para financiar la temporada de conciertos 2026 de la Orquesta Sinfónica de Ñuble, iniciativa que permitirá realizar 20 presentaciones gratuitas entre septiembre y diciembre en 9 comunas de la región, con una proyección superior a 6.000 asistentes. Los recursos corresponden a una asignación directa de 100.239.600 pesos proveniente del fondo del 8% de vinculación con la comunidad. La programación contempla 7 conciertos sinfónicos, 12 presentaciones de cámara y un concierto educativo que llegarán a espacios comunitarios, escuelas rurales, hospitales y establecimientos de larga estadía para adultos mayores de comunas como Chillán, Quirihue, San Ignacio, Quillón o San Carlos. El gobernador regional Óscar Crisóstomo señaló que el financiamiento permitirá ampliar el alcance territorial de esta orquesta y fortalecer la formación de nuevos músicos para Ñuble.
20: Hemos apoyado desde el inicio la creación de la Orquesta Sinfónica de nuestra región de Ñuble. Ha cumplido 4 años de vida, logramos que hoy sea parte de la glosa presupuestaria de nuestra nación para poder financiar el estamento estable que tiene, ya tiene una planta estable de funcionarios la orquesta, pero necesitamos que se pueda seguir expandiendo para llegar música y también formación musical. Es por eso que hoy hemos aprobado cerca de 100 millones de pesos que nos van a permitir, por un lado, tener distintas actividades en varias comunas de nuestra región de Ñuble para que puedan disfrutar de la orquesta, como también vamos a tener un gran encuentro de orquestas infantiles por 3 días, que va a permitir que mostrar lo que están haciendo y también formar con músicos de alto estándar a esta nueva semilla y esta nueva camada de música de nuestra región de Ñuble.
17: Uno de los principales hitos será el primer encuentro regional de orquestas infantiles y juveniles de Ñuble, programado para octubre y con una duración de 3 días. La actividad reunirá más de 180 jóvenes junto a la Fundación de Orquestas Juveniles e Infantiles y la Orquesta Sinfónica de Ñuble. La temporada combinará repertorio universal y latinoamericano con obras vinculadas al patrimonio musical local, incluyendo homenajes a Violeta Parra y Víctor Jara. Además, participarán invitados internacionales como el director Emmanuel Baldini y el solista Dorian Lamot.
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0: Y el alcalde de Chillán Viejo, Jorge del Pozo, descartó que se vaya a reducir la duración del tradicional desfile cívico-militar programado para este 20 de agosto. La autoridad comunal explicó que la posibilidad de cortar los tiempos fue planteada durante la organización del evento, pero finalmente no se contempla modificar su extensión. El alcalde de la comuna de Chillán Viejo, Jorge del Pozo, manifestó su preocupación a raíz de lo que sería reducción en cuanto a lo que es el desfile cívico en la comuna de Chillán Viejo para este día 20 de agosto. El alcalde manifestó que esto no lo iba a aceptar. Escuchemos a Jorge del Pozo, alcalde de Chillán Viejo.
21: Reducir el acto en el área de civil, por supuesto que este alcalde y nuestra administración se ha opuesto a aquello porque en los últimos años ya habíamos adoptado esa medida. Ya no se puede disminuir más de lo que tenemos. Nuestras organizaciones además están muy expectantes, quieren participar, nuestros establecimientos educacionales, en fin, los clubes de guaso, nuestros deportistas, adultos mayores, se han preparado todo el año y sería muy injusto que le dijéramos 5 días antes que no pueden participar. Después de 300 y tantos días. Entonces, de verdad que hablamos con el delegado, tuvimos una buena acogida de él, estamos trabajando de la mano con el ejército, con el comandante del R9, también con el delegado, con las autoridades regionales. Esperamos que todo salga bien, ya tenemos la convicción de que el presidente va a asistir a este 20 de agosto.
0: Sobre la presencia de la primera dama y una actividad.
21: Me llega un mensaje que viene la primera dama y que la primera dama quiere tener una actividad aquí en Chillán Viejo, específicamente con nuestros adultos mayores. Así que, ¿cómo no estar contentos con estas noticias? Que vengan nuestras autoridades legítimamente elegidas. Y que vengan a la comuna histórica de Chillán Viejo a conmemorar los 248 años desde el natalicio del prócer. Nosotros tenemos una solicitud importante, espero que nos acompañen todas las fuerzas de la región, a que nuestro presidente nos pueda acoger, que el feriado, como es en todos los países donde en las comunas que nacen y en las regiones que nacen los próceres, hay feriado. Y aquí habitualmente nos preguntan las comunas que no son de Chillán Viejo, cómo pueden asistir, cómo pueden acompañar, si en el al lado, en Bulnes, San Carlos, en fin, en todas las otras comunas, tienen que estar en labores y nosotros en la intercomuna no lo entienden bien, estamos sin trabajar. Entonces, queremos pedirle al presidente que piense en un feriado nacional, que piense en un feriado regional, ahí tiene que trabajar con su equipo, con sus asesores, con los parlamentarios, que es muy importante en materia de ley, y que nos apoyen en esto que ha sido muy esperado por tantos años.
0: Cabe destacar que la actividad está contemplada para el día 20 de agosto en la explanada del Parque Monumental y Plaza Mayor de la comuna de Chillán Viejo. A las 10:30 debiera comenzar las actividades y a las 11 de la mañana está contemplado el inicio del desfile cívico-militar.
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0: Y las obras de la subestación eléctrica Bully ya presentan un avance de un 80%. La iniciativa contempla así una inversión de $19 millones que va a permitir mejorar la calidad y la estabilidad del suministro eléctrico en la provincia del Punilla, habilitando nuevas oportunidades para el crecimiento regional.
17: La nueva subestación seccionadora Bully, ubicada en San Carlos, alcanza ya un 80% de avance y se proyecta que entre en operación en noviembre próximo, luego de un retraso no menos importante respecto de su fecha original de puesta en servicio. La obra busca reforzar la red de transmisión eléctrica de la provincia de Punilla, actualmente sometida a una alta exigencia y que durante el verano podría superar el 100% de su capacidad térmica. El proyecto es ejecutado por Transemel y representa una inversión cercana a los $19 millones. La iniciativa fue decretada por el Ministerio de Energía en noviembre del 2021 como parte del Plan de Expansión de Transmisión de 2020 y considera el seccionamiento de las líneas Parral-Monterrico y Parral-Cocharcas en el tramo San Carlos-Tapñiquén. El Seremi de Energía de Ñuble, Cristian Jaque, señaló que esta infraestructura permitirá fortalecer la seguridad del suministro y generar capacidad para nuevas inversiones en la provincia. Esto fue lo que dijo en su visita a la subestación la autoridad.
1: Nos encontramos en terreno supervisando y supervigilando la construcción de la subestación Bully, una subestación que queda en la comuna de San Carlos, en el límite norte con la comuna de Iñiquén, en el cual es una subestación que va a traer energía de una línea de transmisión de Transelec en 154 kilovolts para poder descongestionar el consumo de la comuna de San Carlos, con el fin que este verano no nos veamos comprometidos en su suministro eléctrico. La obra lleva una base del 80%. A mediados de octubre debiera estar en el proceso de energización completo. Con esto, seguimos fortaleciendo la red regional de energía.
17: Una vez operativa, la subestación permitirá disponer de al menos 10 megavatios adicionales de potencia en el sector, capacidad que podría facilitar proyectos habitacionales y productivos, actualmente condicionados por la disponibilidad de suministro eléctrico. La obra se complementará con la ampliación de la línea Monterrico-Cocharcas y la futura subestación Punilla, con el objetivo de aumentar la flexibilidad operacional, la continuidad del servicio y la capacidad de respuesta frente al crecimiento de la demanda energética en la zona norte de Ñuble. El retraso del proyecto estuvo asociado principalmente al proceso inicial de negociación de los terrenos, por lo que las faenas comenzaron durante el segundo semestre del año pasado.
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0: Y 162 organizaciones adjudicaron recursos del Fondo Nacional del Adulto Mayor para financiar proyectos autogestionados de integración, recreación y bienestar para iniciativas de adultos mayores. Un total de 165 organizaciones de adultos mayores se adjudicaron 172 millones de pesos a través de lo que son los fondos concursables para el adulto mayor, iniciativa que lleva adelante SENAMA y el Ministerio de Desarrollo Social. Para conocer la información, escuchemos a Alan Ibáñez, Seremi de Desarrollo Social.
3: La región de Ñuble ya dio por finalizado el proceso de los fondos nacionales de servicio del adulto mayor, en el cual van a ser beneficiadas 175 organizaciones de la región de Ñuble por un total de 172 millones de pesos. Esto nos pone tremendamente felices porque indica que vamos a tener una mayor cantidad de participación, vamos a tener una mayor cantidad de organizaciones que van a estar trabajando en lo que ellos quieren, ya sea recreación, ya sea cultura, ya sea digitalización, que fueron los diversos programas que ellos apuntaron. Acá agradecer a cada una de las uniones comunales, a cada una de las organizaciones de personas mayores que postularon, pero por supuesto también agradecer a los equipos municipales que apoyaron a las personas mayores en la postulación a este tipo de proyectos que hoy se está viendo coronada ya con su adjudicación final, luego de un arduo proceso que fue muy participativo con cada uno de los integrantes de las municipalidades, como también los integrantes de los diversos grupos de personas mayores que han sido elegidos para llevar adelante este proceso de selección. Para el Ministerio de Desarrollo Social y Familia, las personas mayores son un grupo objetivo importante, porque tal cual, como ha señalado el presidente José Antonio Kast, la generación dorada tiene que buscar espacios de participación, tiene que buscar espacios de organización, para que así podamos tener un envejecimiento activo, digno y saludable, tal cual como se ha señalado en la última ley que ha sido promulgada por parte del presidente José Antonio Kast.
0: Lorena Neira, directora del SENAMA.
4: Porque esto viene a beneficiar directamente más de 9.000 personas mayores en toda nuestra región, en forma directa y en forma indirecta. Esto promueve, cierto, la vida activa, saludable, la vida digna de nuestras personas mayores. Y esto va en directo beneficio porque son diferentes proyectos, no son iguales todos los proyectos que se presentaron. Tenemos, por ejemplo, recreación, que es muy importante para ellos poder salir, conocer nuestra región. También tenemos talleres que promueven justamente la alimentación saludable, por ejemplo, talleres que promueven la vida activa. Por lo tanto, es innumerable la cantidad de beneficios que trae este fondo y que viene a responder a las demandas que las personas mayores están solicitando también a lo que es el gobierno. Así que como gobierno del presidente José Antonio Kast, estamos muy animados y desafiados a seguir trabajando de forma unida junto con las personas mayores y promover que todas estas actividades sean de mucho beneficio para toda nuestra región.
0: Una instancia que va a permitir a los adultos mayores el poder utilizar estos recursos en lo que es viajes, así como en materia de seguridad, en cultura y actividades deportivas.
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0: 9 grados la temperatura ambiente a esta hora en la ciudad de Chillán, cielos nublados según detalla la Dirección Meteorología de Chile. Dentro de las próximas horas deberían comenzar los primeros chubascos de carácter débil que nos van a acompañar durante toda esta jornada de tarde-noche, para también toda la jornada de este día jueves. El tiempo señala que para este día viernes 14 de agosto tendremos mínima de 7, máxima de 14, cielos nublados y precipitaciones junto a viento entre 25 y 40 kilómetros a la hora que nos van a estar acompañando. Así que por lo tanto, se nos viene nuevamente lluvia. Recordar que la calidad del aire para hoy es regular, por lo tanto no pueden salir humos visibles por más de 15 minutos de su estufa leña o de su estufa pellet, solo en el encendido. Después no, habrán fiscalización y todo aquello. Está prohibido todo tipo de quema de hoja, rastrojo, todo lo que pueda significar también en este aspecto. Y la idea es abstenerse de hacer educación física, alguna actividad física al aire libre. Así que, por lo tanto, esas son las principales recomendaciones. Ojalá que el agua, la lluvia, nos pueda permitir tener una mejor calidad de aire en la intercomuna Chillán Viejo para mañana. Les recuerdo, a partir del lunes comienzan los cortes de tránsito aquí en el sector céntrico de la ciudad de Chillán para que se vayan preparando. Si no tiene que pasar por calle céntrica, evítelo. Constitución, calle 18 de septiembre y obviamente calle Arauco, ¿ya? Para que nos vayamos preparando, Libertad también en algún minuto, ¿ah? Para que nos vayamos un poco preparando de todo lo que va a ser el próximo fin de semana, la fiesta de la Universidad. Pero esto a partir de lunes. ¿Dónde usted puede ver esto? www.municipalidadchillán.cl. Ahí están ya publicados cómo se van a ir haciendo los cortes desde el lunes en adelante. Por eso informado junto a nosotros, muchas gracias, siga la compañía de su Radio La Discusión y toda la programación que queda durante esta jornada. Buenas tardes.
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1: Siete de la tarde, en punto.
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0: 7:33 PM.
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